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Muchas gracias, un aplauso para Sin Maldad.

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1: 5:30 minutos, 50 segundos, hora oficial Argentina.

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1: Me marca el reloj que sube la temperatura.
0: Temperatura 11 grados 4 décimas, sensación térmica 3 grados sobre cero. La diferencia la hace el viento del noroeste que sopla a 20 kilómetros por hora. La presión 1012 milibares. La máxima de ayer, 14 grados 8 décimas, se registró a la hora 15. El ciberpronóstico anuncia nubes matinales que se disiparán por la tarde, máxima 15 grados. Despejado para esta noche, 5 grados la temperatura. Soleado para mañana jueves, 10 la mínima, 16 la máxima. Nublado y ventoso para el viernes con máxima de 16 grados. Parcialmente nublado para el sábado con mínima de 1 grado y máxima de 9 grados. Repito, para este miércoles 10 de junio, nubes matinales que se disiparán por la tarde, máxima 15 grados. Hasta las 8:30, farmacias de turno, Irigoyen 438, teléfono 422-151 y Mitre 913, teléfono 427-373. 5:33 minutos, 40 segundos, comenzamos con títulos del diario La Nueva. Tras el rebote de marzo, la industria y la construcción volvieron a caer en abril. Básquetbol, con los triunfos de Comercial, Velocidad, Argentino y Ateneo, ya están los cruces de cuartos en la Liga Bahiense de Plata. Bahía Blanca, 6 líneas de colectivos modificarán sus recorridos. Ahora sí, al Mundial, con el regreso de Messi, Argentina goleó a Islandia antes del debut. Violencia animal, realizaron allanamientos en Bahía y Wangelem. La Universidad Tecnológica Nacional suspendió e iniciará juicio académico al estudiante acusado de violencia animal. Superrigi y ley de lobby, el gobierno quiere retomar la iniciativa e impulsa su agenda en el Congreso. Dólares para todo el mundo, Caputo volvió a defender el rumbo económico. Suma y sigue, Santilli y el apoyo de otro gobernador a la reforma electoral y la eliminación de las PASO. El ministro de Seguridad de Córdoba contó cómo encontraron a la adolescente que estaba desaparecida. El gobierno está cerca de llegar a un acuerdo con las universidades, pero seguirá la batalla judicial. Un abrazo desde Bahía Necochea, La Nueva saluda a Ecos Diario en su 105 aniversario. Bolivia, ante la crisis social, el gobierno aumentó las facultades de las fuerzas de seguridad. Títulos destacados del diario La Nueva. A las 5:35 minutos 30 segundos. Reiteramos, la sensación térmica 3 grados sobre cero. A las 7 llega Walter Godoy, llega Punta Noticias en Radio.
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6: 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Conducción, Pablo Mendoza.

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4: 5:40 minutos. Temperatura 11 grados 4, sensación térmica 3 grados sobre cero. Título de la nueva para Punta Alta, denunciaron el mal estado del camino de los lecheros y la falta de respuesta del municipio. Pasamos a nuestro diario mega975.com.ar, títulos que se van ampliando y actualizando a lo largo de toda la jornada. Y si probamos soplando, el pronóstico siempre en tapa. Encuesta Rosaleña, se está llevando a cabo desde el gobierno municipal una consulta a fin de sumar aportes de ideas para planificar el futuro de Coronel Rosales. Más de 600 personas ya participaron contestando la encuesta. Milei, pidió sanciones para los Matanutria. El presidente Javier Milei apoyó la aplicación de sanciones severas contra las personas que maltraten animales a raíz del caso denunciado en Bahía Blanca, donde dos jóvenes se mostraron en un video matando a golpes a una nutria. Básquetbol Plata, Ateneo clasificado. En la Liga Bahiense de Básquetbol Plata se definieron los equipos que completarán los cuartos de final del torneo con los triunfos de Velocidad, Argentino Comercial y Ateneo en la noche del martes. Los títulos destacados de nuestro diario mega975.com.ar, como decíamos, títulos que se van ampliando y actualizando a lo largo de la jornada. Son las 5:42 minutos. La sensación térmica, la reitero, 3 grados sobre cero.
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4: 5:46 minutos, 45 segundos. 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Nuestro WhatsApp 50 24 69. Tapa de Clarín, se frena la recuperación de la industria y de la construcción, que cayeron 2.8% en abril. Messi volvió con toda su clase y la selección ya está a punto para el Mundial. Macri, ningún caudillo puede garantizar la estabilidad económica. Vaca Muerta y la minería ya aportan este año tantos dólares como el campo. Nueva maniobra de Tobillino para intentar trabar la causa por la mansión de Pilar. Sobre la selección argentina, varios subtítulos en Clarín. También estos títulos, advierte Mauricio Macri, la bajada del título de etapa sobre que ningún caudillo puede garantizar la estabilidad económica. Hallaron a la joven que había desaparecido al salir del colegio en Colonia Carolla, en Córdoba. Más títulos, impactante oferta del Real por Julián Álvarez y reacción fuerte del Atlético. Despejé muchas dudas, Scaloni confirmó a Paredes para el Mundial y blanqueó que el reemplazante de Valerdi está entre dos nombres. Estados Unidos lanzó una ola de ataques contra Irán en represalia al derribo de un helicóptero militar en el estrecho de Hormuz. Causa cuadernos, el expiloto del Tango 01 habló de los viajes al sur del secretario de los Kirchner, solo y con valijas con candados. Cámara Federal apoya el pedido del juez Bruglia a la Comisión Internacional de Derechos Humanos para que se frene el concurso de su reemplazo. La prensa en títulos, Estados Unidos comenzó a lanzar misiles contra Irán en respuesta al derribo de uno de sus helicópteros. Una multitud recibió al Papa en Barcelona. Se desplomaron de nuevo las acciones tecnológicas. Apareció la adolescente que era buscada en Córdoba. La selección argentina goleó a Islandia 3-0 y se prepara para el Mundial 2026. Caso Maradona, Dalma consideró que Luque se cree su propia mentira y Forlini definió la muerte como un shock. A las 5:49 minutos 20 segundos. 11.4 la temperatura, 3 grados la sensación térmica. Pronóstico de nubes por la mañana que se disiparán por la tarde, máxima estimada en 15 grados. A las 7 llega Walter Godoy, llega Punta Noticias en Radio.
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23: Cinco, 53 minutos, 40 segundos. Estamos despertándonos, estamos en Mega. 11 grados 4 la temperatura, viento del noroeste a 20 kilómetros por hora, marcan una térmica de 3 grados sobre cero. Títulos de Infobae: Luis Caputo tiene razón, la economía se llevará puesta a la política, pero nadie sabe para beneficio de quién. Con un gol de Messi, Argentina venció 3-0 a Islandia en su último amistoso antes del Mundial 2026. Polarización o elección de tercios, las posturas que convergen en el gobierno sobre el 2027. ¿La Argentina dejará de ser un mercado aislado? Una inminente reclasificación bursátil impulsó a las acciones bancarias. Un mega operativo y una casa abandonada, la principal hipótesis sobre la desaparición de Luciana. El Banco Central ya compró más de 600 millones en junio de dólares y acelera la acumulación de reservas. Varios subtítulos con el partido de Argentina de anoche. La Cámara de Casación Penal ordenó ampliar la fórmula retroactiva a la ley de inocencia fiscal en causa por evasión. El gobierno suma apoyo de las provincias para eliminar las PASO, pero aún no tiene los votos asegurados. Dólares del colchón, porque los expertos creen que el nuevo proyecto de inocencia fiscal atraerá a más contribuyentes. Más títulos: cómo cuidar la salud cardiovascular al ver el Mundial 2026, informe de Infobae. ¿Quiénes son las mujeres detrás del éxito de la selección argentina que se prepara para el Mundial? Somos una gran familia, dice el equipo que acompaña a la selección. Se conoció la última foto del Indio Solari un día antes de su muerte. Con gesto técnico y remate inatajable, el golazo de El Colo Barco en la selección en el partido de anoche. Rodeada por las internas, Karina Milei se muestra hiperactiva y ordena a su tropa de cara al 2027. A un año de la condena, Cristina Kirchner, el impacto político, su caudal electoral y su liderazgo en el PJ. Más títulos: la Fundación Cimiento celebró su evento anual y resaltó la importancia de terminar la escuela secundaria. Vamos a minuto uno. Con la vuelta de Messi, la selección goleó a Islandia en su última prueba rumbo al Mundial. Más títulos: Lionel Messi rompió un récord de casi 70 años en la selección argentina. Hay dos opciones, Scaloni adelantó cuando anunciará el reemplazante de Valerdi. Se cayó la operación libertaria contra Bruno Solari, dónde trabaja, cuánto gana y qué hace con su sueldo. Mar del Plata, las disculpas del rugby que empujó a un joven y provocó que fuera atropellado. La CGT no descarta llamar a un paro general contra la reforma laboral de Milei. A las 5:57 minutos. Enseguida actualizamos todos los datos del tiempo. Hasta acá tenemos una sensación térmica de 3 grados sobre cero.
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0: Seis, dos minutos, hora oficial Argentina. Estamos despertándonos, estamos en Mega. Cuando Punta Alta despierta, Mega informa 50-24-69, nuestro WhatsApp. En Facebook estamos como Radio Mega. 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Reitero, nuestro diario mega975.com.ar. 10 grados 8, 10.8 la temperatura, la térmica 2 grados sobre cero, el viento del noroeste a 24 kilómetros por hora marca la diferencia. 90 el porcentual de humedad, la presión 1012 milibares. La máxima de ayer, 14.8, se registró a la hora 15. El ciberpronóstico anuncia nubes matinales que se disiparán por la tarde, máxima 15 grados. Despejado para esta noche, 5 grados la temperatura. Soleado para mañana jueves, 10 la mínima, 16 la máxima. Nublado y ventoso para el viernes, máxima 16 grados. Sábado parcialmente nublado, 1 grado sobre cero la mínima, 9 grados la máxima. Reitero, para este miércoles 10 de junio, nubes matinales que se disiparán por la tarde y máxima de 15 grados, avisa el ciberpronóstico. 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Vamos a los títulos del diario Ámbito. Caputo defendió el plan económico. Hoy hay dólares para empresas y ahorristas para que compre el Banco Central. Trump sin paz, igual que Medio Oriente y una inminente suba de las tasas. El mercado automotor retoma la era Macri, sobre stock genera avalancha de promociones. Vamos al cronista, Caputo, toman a la gente por si le quieren hacer creer a Kicillof puede ser candidato a presidente. Acciones argentinas trepan hasta el 6% en Wall Street. Vamos a Crónica, INDEC, la industria y la construcción cayeron en abril los rubros más golpeados. 3-0 sin sobresaltos, Argentina venció a Islandia en el último partido antes del Mundial 2026. Geopolítica, China avanza sobre Taiwán y Trump mira para otro lado. ¿Qué pasará con la isla que fabrica los chips del mundo? Diario Popular, con Messi, Argentina goleó a Islandia. Lionel Scaloni, el reemplazante de Valerdi, y la ilusión de gente con el Mundial. La industria bajó el 2.8% interanual en abril y cayó el 2.4% en lo que va del 2026. Encuentran a Luciana, la adolescente que había desaparecido en Córdoba. Real, la pobreza infantil bajó al 42.3%. 42.3% bajó la pobreza, hasta allí bajó la pobreza infantil. Real Madrid ofertó 150 millones de dólares por Julián y el Atlético descartó la chance. Vamos a página 12, nada lo libra, libra con mayúscula, se confirmó el tuit del presidente, fue el primero en difundir el contrato. Diario Deportivo lee, la Islandia de la fantasía, 3-0 antes del debut, obviamente con foto de Messi y el equipo argentino en tapa. 2 grados sobre cero, la sensación térmica, son las 6 de la mañana, 6 minutos 15 segundos. A las 7 llegan Walter Godoy. Llega Punta Noticias Radio. Llegó Galíndez. Llegó Galíndez con los asesores, con la inteligencia artificial. Otra vida, otro mundo. Otro, pregúntale a Godoy, el otro. Bueno, el otro Godoy. ¿Será el otro con inteligencia artificial? Vale, preguntamos a Walter, falta poco, a las 7, Punta Noticias Radio.
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0: Perfil, un fuerte reclamo empresario por la parálisis de la construcción y el respaldo político de Mauricio Macri y gobernadores. La esposa de Manuel Adorni entró en el régimen de inocencia fiscal mientras la justicia analiza sus contratos con el Estado. El Caputo fulminó la potencial candidatura de Kicillof a presidente. Toman a la gente por boluda. El plan de la construcción para crear hipotecas a 30 años con fondo de ANSES y el cese laboral. Va en negocios, cayó el 2.1% en abril. La industria acumula una baja del 5% en el inicio de la gestión de Milei. Tiempo argentino, el gobierno gasta el 12% del presupuesto en pagar deuda, más que lo destinado a educación, salud, ciencia, vivienda y trabajo. A un año de la condena a Cristina, se realizaron actos en todo el país para rechazar su proscripción. El gobierno y los rectores sellaron un presunto acuerdo salarial, un preacuerdo salarial a la baja que será evaluado por los gremios universitarios. El presidente del Banco Central viajó a China para renovar el swap de 19 mil millones de dólares. La Nación, caso Peso Libra, un informe de la Policía Federal debilita la explicación que dio Milei para tomar distancia de la maniobra. Antes de la declaración jurada, la esposa de Adorni ingresó al régimen de inocencia fiscal. Misión cumplida, el triunfo de Argentina anoche frente a Islandia. Máxima atención, Estados Unidos lanza ataques proporcionales contra Irán en respuesta al derribo de un helicóptero en Hormuz. Más título, más diario, siempre antes, siempre mega, siempre en despertándonos en la primera mañana informativa de Punta Alta. Soñé que no hacía falta. 2 grados la sensación térmica.
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0: 6:18, 25 segundos, 2 grados sobre cero, la sensación térmica en Punta Alta. Títulos de nuestro diario, lo repasamos, y si probamos soplando, tiene que ver con el pronóstico. Encuesta Rosaleña está llevando a cabo desde el gobierno municipal una consulta a fin de sumar aportes e ideas para planificar el futuro de Coronel Rosales. Milei pidió sanciones para los Matanutria. Básquetbol Plata, Ateneo clasificado en la Liga Bahiense de Básquetbol Plata. Triunfó Ateneo y quedó clasificado para los playoffs. Repaso de los títulos de nuestro diario mega975.com.ar. A las 7 viene Walter Godoy, llega Punta Noticias en radio. A las 9 estamos con la Mega Mañana, con despertándonos como es costumbre, mañana, siempre a las 5:30 de la mañana.

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Hola, hola, hola, buen día, buen día, buen día. Sí, ¿cómo que no? Buen día, buenos días, bienvenidos, bienvenidas. Estamos otra vez en el aire de Mega 7 de la mañana, 6 minutos en toda la República Argentina. Cómo me gusta la cortina, de esta temporada 2026 de nuestro Punto Noticias Radio aquí en Mega. Bueno, estamos arrancando el programa, está la Sole en los controles, le pone sol a la mañana. Hace falta un poquito más de sol, ¿no? Bueno, ya vendrá, ya aparecerá seguramente. Bueno, un poquito de vitamina D, ¿no? Está el amigo Galíndez, como siempre, allí con el apoyo logístico, drones, inteligencia artificial y afines, producción y musicalización y todo lo que tiene que ver con el programa. Mi nombre es Walter Godoy y hasta las 9 haremos este Punta Noticias Radio. Cada tanto suelo mentir para encontrar la calma. Bueno, mañana agradable, por lo menos en cuanto a la temperatura. El registro de la hora anterior, 9 grados 8 décimas, 6 grados 3 la sensación térmica. Lejos estamos, obviamente, de el registro bajo cero que en algún momento vamos a tener, ¿no? Y estamos ahí a la vuelta de la esquina, vamos acercándonos al inicio del invierno, ¿no? A partir del próximo 21 arranca el invierno. Y ahí sí, seguramente tendríamos que tener temperaturas mucho más bajas de las que estamos teniendo por estos días. Pero bueno, vio cómo está el clima, está loco, está como cada uno de nosotros, me parece. 7 de la mañana, 7 minutos, 419900, estamos con todos los números, 419900 es el WhatsApp de nuestro Punta Noticias Radio para tu volante digital, para el video, para las fotos, para la gacetilla, bueno, para el mensaje de voz, ahí te recepcionamos, 419900 el WhatsApp de nuestro Punta Noticias Radio. Para hoy se espera una máxima de 15 grados, una mínima de 8, con cielo mayormente nublado en la mañana y en la tarde, y por la noche algo nublado. Mañana 15 de máxima, la mínima 6, con cielo parcialmente nublado. El viernes 16 de máxima, la mínima 6, con cielo parcialmente nublado a mayormente nublado. ¿Para qué hablaste, Walter? ¿Para qué hablaste? El sábado 9 de máxima, la mínima 2, va a estar fresquito el sábado, me parece. Mayormente nublado en la madrugada y la mañana, y por la tarde noche parcialmente nublado. Y el domingo fresquito también, 13 de máxima, la mínima 2, con cielo parcialmente nublado. Lunes feriado. Fin de largo, 15 de máxima, la mínima 2, con cielo parcialmente nublado a mayormente, de mayormente nublado a parcialmente nublado, dice el Servicio Meteorológico Nacional. Bueno, el registro de la hora anterior todavía no actualizó los de las 7 de la mañana, 9 grados 8 décimas, la sensación térmica 6 grados 3 décimas.

Bueno, muchos temas para desarrollar, por supuesto. Nos vamos ya a los títulos, como hacemos habitualmente en el arranque. Entramos a www.puntanoticias.com.ar y estos son los principales temas. Información deportiva, por supuesto. ¿Por qué? Porque hubo básquet. El Ateneo se metió en cuartos de final y Espora quedó eliminado en la Liga Bahiense Básquet Plata. El elenco celeste aventajó 63-51 a El Nacional. Cerró la serie 2-1 y cruzará con 9 de julio. Mientras que la escuadra de Juan Soldini se dio 75-58 ante Comercial y se despidió 2-0. Justamente los de Ingeniero White enfrentarán a Altense. Toda la info, todo lo que aconteció anoche en básquetbol está allí en nuestro www.puntanoticias.com.ar. Seguimos en la sección deportes, en este caso el deporte motor. Milton Kudina tuvo un muy buen debut en la Fórmula Nacional Argentina. Le mandé fotos y videos a Aristimuño, me clavó el visto y no me respondió. Bueno, un textual, Una vecina de Primera Junta al 2000 reclamó públicamente por el mal estado de la calle. Bueno, la foto, a propósito del 419900, el WhatsApp de nuestro Punto de Noticias Radio, ahí recibimos las imágenes que ilustran la nota, un camión. Ayer hicimos una nota con una vecina, ¿se acuerdan? Con Rocío, ¿no? Que nos contaba el mal estado de la calle allí.

Con algunos de los temas de nuestro diario www.puntanoticias.com.ar. Qué lindo arrancar la mañana así, con buena onda. Imagínate una playa, ¿no? Con esta música de fondo. Bueno, la temperatura, estamos buscando los datos de las 7, 9 grados 8 décimas, ¿eh? No ha habido mucha variación respecto de la hora anterior. La sensación térmica 6 grados 6 décimas. Lo que sí, la humedad, ¿eh? 95%, es elevada, ¿no? La presión 1002.8, medida en hectopascales. El viento del norte a 26 kilómetros en la hora, no se nota. Y la visibilidad 15 kilómetros, datos del Servicio Meteorológico Nacional. Para hoy se espera una máxima de 15 grados y una mínima de 8, diría Riverito, ¿no? Bueno, ¿vive Riverito? ¿Está aquí entre nosotros o ya partió? Está, ¿no? Debe estar hace rato que no se lo ve. Pero está, seguramente. Bueno, 7 de la mañana, 12 minutos en todo el país. Nos vamos a los títulos nacionales, títulos del portal Noticias Argentinas. Y la foto principal, y claro, ahí está el Colo Barco, ¿no? La selección argentina goleó a Islandia y se prepara de la mejor manera para el Mundial 2026. Valentín Barco, Lionel Messi de penal y Thiago Almada, los goleadores de la fecha. Qué lindo partido, ¿eh? Bueno, tampoco Islandia erró cada gol, o no. Pero bueno, lindo partido, ¿eh? Emocionó un poquito. Hubo ahí ráfagas de muy buen juego, ¿eh? De la selección argentina. Y de a poquito nos vamos metiendo en el clima mundialista, que está apagado, ¿eh? Está apagado. Bueno, Vaca Muerta y la minería ya generan casi tantos dólares como el campo, dice otro de los títulos del portal Noticias Argentinas. Scaloni sobre el reemplazo de Valerdi para el Mundial. Me voy a tomar uno o dos días más para anunciarlo. ¿Quién será, che? Encontraron sana y salva a L.A., la adolescente que era buscada en Córdoba. Bueno, ayer mucha expectativa, ¿no? Preocupación también en Córdoba por la desaparición de una jovencita. Y claro, todavía está muy latente el caso Agostina, ¿no? Bueno, afortunadamente después apareció la nena. Messi ilusionó a todos antes del Mundial, que la gente no tenga dudas de que vamos a dejar todo. Y apareció una foto de Lionel. Debe ser una foto de ayer, ¿no? Pateando el penal, ¿o no? Bueno. A un año de la detención de Cristina Kirchner, el PJ en shock, las vigilias militantes y la polémica del balcón. Una nota escrita por Sebastián Adida. Bueno, otra nota de opinión, Nicolás Greco escribe, se viene la hora de la verdad para la selección argentina. Bueno, mucho del Mundial, ¿no? La selección argentina quedó en el primer puesto del ranking FIFA previo al Mundial 2026. Messi rompió un récord histórico de longevidad con la selección argentina. 30 y largos tiene, ¿no? Messi, 30 y... 35, 39, 38. ¿Cuánto? Ah, cumple ahora 39, claro. Bueno, es un pibe. Bueno, otro de los títulos, hantavirus, se notificaron nuevos casos y la totalidad de los mismos asciende a 47. Estados Unidos lanza nuevos ataques contra Irán en respuesta al derribo de un helicóptero. Qué bárbaro, ¿eh? Estos siguen tirándose cuetazos y estamos ahí a horas del inicio del Mundial, ¿no? Que no vaya a pasar nada en medio del Mundial, por favor. Financiamiento universitario que cambió para un posible pacto entre gobierno y universidades. Bueno, una nota de Juan Pablo Cabanag. Milei designó dos nuevos funcionarios en el Ministerio de Seguridad.
Superrigi y la ley de lobby. El gobierno retoma la iniciativa en diputados.

e impulsa su agenda. Senado, La Libertad Avanza y bloques dialoguistas acuerdan sesión para debatir venta de tierras a extranjeros. Tarde piaste, Santilli afina el respaldo de los gobernadores para la reforma electoral. Macri destacó el equilibrio fiscal, pero reclamó más infraestructura porque el país se descapitaliza, dijo. Bueno. Bueno, más títulos. Advierten sobre el avance de la deuda de los argentinos. Se triplicó en los últimos 2 años. Y sí. Y sí. ¿Cuándo y a qué hora se conocerá la inflación de mayo? Según UNICEF, la pobreza infantil bajó en Argentina al 42,3% en 2025. Bien, es un dato, ¿no? Importante. La industria y la construcción volvieron a ubicarse en terreno negativo en abril. Más títulos, bueno, ahí estamos con los principales, alerta por nevadas y vientos fuertes, este miércoles se hace sentir el invierno, bueno, por acá todavía no. Bueno, ahí estamos, los principales títulos del portal Noticias Argentinas. Miércoles 10 de junio de 2026, las 7 de la mañana, 18 minutos en todo el país. 9 grados 8 décimas la temperatura en el centro de la ciudad, la sensación térmica 6 grados 6 décimas.

0: Este tema me hace acordar a Feliz Domingo. Claro, no sabe de qué estoy hablando. Bueno, googleelo. Pregúntele a la IA. Pregúntele a la IA. ¿Qué es Feliz Domingo? ¿O qué era Feliz Domingo? Bueno, hubo un aprehendido por encubrimiento y hurto tras una denuncia del pasado 6 de junio por el robo de un casco, una manguera de patio y una hidrolavadora. Bueno, hubo un procedimiento. Bueno, ayer se pudo establecer la autoría del hecho y hubo allanamiento y una persona aprehendida. Después te vamos a contar más detalles de este título policial. Bueno, estamos arrancando nuestro punto de noticias radio, 7 de la mañana, 19 minutos en todo el país, 9 grados 8 décimas la temperatura en el centro puntaltense. Para hoy se espera una temperatura máxima de 15 grados, una mínima de 8, por lo menos no hay anuncio de lluvia, según el Servicio Meteorológico Nacional, lo cual no es poca cosa, teniendo en cuenta cómo están algunas calles. Bueno, las imágenes que ilustran la nota que hicimos ayer con esta vecina de barrio Laura, que dijo que mandó fotos y videos a la gente del municipio, al intendente, y que llamó y mandó mensaje y que no le respondieron. Bueno, impresionante, es realmente un lodazal esa parte de la ciudad. Y hace mucho que no llueve tanto, poquito, algunas gotas cayeron, poco milimetraje el fin de semana pasado, si no me equivoco. Pero hace rato, bueno, se ve que evidentemente el terreno en toda esa zona de barrio Laura, el Trébol y demás, se sabe que es un terreno arcilloso y por ahí tarda mucho más en evaporarse el agua y en escurrir, más que nada, ¿no? Siempre ha sido zona de inundaciones y demás. Muy diferente, por ejemplo, ayer me decía una vecina de barrio Nueva Bahía Blanca, y uno ha vivido en el barrio Nueva Bahía Blanca y sabe que es así, es más arenoso y por ahí más rápidamente decanta, digamos, el agua de lluvia fundamentalmente. Pero bueno, en fin, llueve mucho, esa es la realidad. Bueno, es necesaria la lluvia, pero un poquito de sol como para secar, hay que pedirle al barbudo, al tata Dios o a quien sea, a la Pachamama, hay que pedirle que pare un poco con la lluvia y que mande un poquito más de sol, un poquito nada más, tampoco tanto, por lo menos como para que seque, y podamos cambiar un poco el clima, como que te apaga los días así grises, como que te tiran un poco abajo, o no, me parece a mí, ¿no? Te entristece. Bueno, a algunos les gusta así el clima bien londinense. A mí realmente yo prefiero la playa, el verano, por supuesto. Bueno, y el sol, fundamentalmente. 7:22, la hora en todo el país, ¿qué tendrá que ver? Pero bueno, estábamos hablando de eso. Vamos a la pausa, Suena, qué lindo, suena el Indio Solari de fondo. Nos vamos a ir a la pausa comercial, la primera, en esta mañana de miércoles 10 de junio de 2026. Ya volvemos.
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3: En base a los resultados que tuvimos esta vez, hubo un cambio rotundo en lo que era tanto expectativas como niveles de venta, bueno, y otros indicadores que esta vez fuimos tomando. 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
6: 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Si hay una decisión política de que el dique se use de ambas formas para el rol privado, para el rol de la Armada, de nada sirve. 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

0: 9 grados 8 décimas la temperatura en el centro de la ciudad, la sensación térmica 6 grados 6 décimas. A los que recién están arrancando su día y recién van preparando el mate, el desayuno, saliendo de la ducha, les decimos buenos días y gracias por estar allí del otro lado y por elegirnos, ¿eh? Bueno, título de nuestro diario Punta Noticias, se tiene que ver con el ámbito deportivo. Ateneo se metió en cuartos de final y Espora quedó eliminado en la Liga Bahiense Básquet Plata. Esto fue anoche, se definieron los cuartos de final de la Liga Bahiense de Básquet Plata, que organiza la Asociación Bahiense de Básquetbol y cuenta con la participación de 3 elencos de nuestra ciudad, dice el informe. En el gimnasio del FOI Pacífico Sicioli, Ateneo le ganó 63-51 al Nacional y logró revertir 2-1 la serie y se metió en la siguiente instancia. En el conjunto comandado por Alexis Amarfield sobresalieron Daniel Escurra y Guillermo Malemasi. En el local, que sufrió 19 pérdidas de balón, hubo apenas 12 puntos de Mateo Kruglax y 11 de Santino Marcialetti. Bueno, por su parte, en el escenario José Galí, Espora cayó 75-58 ante Comercial, perdió 2-0 su llave y quedó eliminado. En el elenco conducido por Juan Soldini, están los detalles de las anotaciones. Hubo 18 tantos de Mateo Achor y 11 más 7 rebotes, recobres de Tomás Galán. En los de Ingeniero White lideraron la ofensiva Martín Álvarez con 18 más 13 tableros, Juan Cruz y Turbide con 17, Luciano Orellano con 14 y Franco Cardone con 10 más 11 cristales y 5 asistencias. Muy completo el informe con todos los datos estadísticos. Esto tiene que ver con el básquetbol. Ateneo se metió en cuartos de final y Espora quedó eliminado en la Liga Bahiense de Básquet Plata. Todo está en www.puntanoticias.com.ar. Bueno, ayer fue título, uno de los títulos de interés general. El Hospital Municipal Eva Perón tiene nuevo director. El doctor Gustavo D'Amico ocupa el cargo que dejó vacante el doctor Claudio Presti. La novedad fue dada a conocer por el intendente Aristimuño a través de las redes sociales, te contábamos ayer. En realidad, el doctor Presti ya había renunciado al cargo de director en 2024. Venía ejerciendo el cargo de subdirector del nosocomio rosaleño. O sea que el hospital tenía un subdirector a cargo de la dirección del hospital municipal. Bueno, ahora la designación del doctor Gustavo D'Amico completa, si se quiere, el tridente conformado por el doctor Jesús Esquiza, que es el secretario de Salud, Presti como subdirector y el doctor Gustavo D'Amico en la dirección. Con la impronta de una gestión abierta a la comunidad y de contacto directo o cercano con la comunidad, ¿a través de quién? De los medios de comunicación. Por eso, una nueva etapa se rompe, pareciera ser, ojalá que sea el comienzo de una nueva etapa y que las otras áreas entiendan que es importante esta apertura necesaria y de llegada a la comunidad de parte de los funcionarios del gobierno municipal. Por lo menos así lo expresa el doctor Gustavo D'Amico, que habló en la radio ayer por la mañana con nuestro compañero Luis Hernández. Bueno, esto decía precisamente el flamante director del Hospital Municipal Eva Perón.
1: Esperemos que sí, y sobre todo poder cumplir las expectativas que se han puesto sobre mis hombros. Y bueno, lógicamente agradezco al intendente Rodrigo Aristimuño que pensó en mí, que le gustó la propuesta, y bueno, acá estamos sentados, empezando a trabajar. Bueno, ideas tengo muchas. Te adelanto que estamos en Altavoz y al lado mío está el doctor Presti.
2: Cariños a Claudio, cariños a Claudio.
1: Bueno, se lo transmito, si después querés saludarlo vas a estar en contacto con él. La idea es que vamos a trabajar en conjunto, él me va a poner a tono de todas las cosas que yo necesite saber, las buenas y las malas. Ya hemos estado toda la mañana trabajando codo a codo, nos hemos tomado unos lindos mates y hemos charlado de lo lindo, o sea que bueno, vamos a sacar propuestas interesantes para que la comunidad los aproveche.
2: Sí.
1: Y acá también acaba de entrar el director de salud, el doctor Jesús Pisa.
2: También.
1: Y
2: también,
1: bueno, toda también. Nuestra mañana ha sido de conversaciones, de planes y de cosas que vamos a volcar para que la comunidad la aproveche. Somos seres humanos, como seres humanos somos imperfectos, por supuesto. Nadie va a hacer las cosas a propósito. Nunca pasa por mi cabeza cuando escucho algo que un profesional de la salud hizo tal o cual cosa a propósito. Medicina no es una ciencia exacta. 2 más 2 es 4, 5, 6, 7, 8, cualquier número. Esto no es matemáticas. Las posibilidades diagnósticas son muchas y no es que el profesional muchas veces se equivoque el diagnóstico, sino que en una etapa primera uno piensa que es tal cosa y mientras va evolucionando después resulta que es otra, porque todo esto es dinámico. Espero que no tengamos fallos. El 100% de éxito no creo que sea. Va a haber quejas, las voy a aceptar, las voy a tratar de corregir, de enmendar. Todo el personal acá en salud va a estar dispuesto a brindar lo mejor que tiene y si hay algún fallo, corregirlo, que es la forma de crecer todos juntos, ¿no?
2: Es que hoy hay una prestación importante de profesionales en nuestro hospital.
1: Sí, hay muchas cosas que yo en este momento desconozco, vamos a ser realistas. Me estoy enterando de cosas que me están sorprendiendo, estoy viendo cosas edilicias que también me están sorprendiendo y a su vez también algunas cosas que vamos a tener que corregir y que vamos a necesitar un poco el apoyo de la comunidad y por supuesto el aval de los medios para poder llegar a la gente.
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0: El testimonio del doctor Gustavo Daminco, flamante director del Hospital Municipal Eva Perón. Bueno, época de vacas flacas, sin lugar a dudas, y de colapso en el sistema de salud. Esto no es ninguna novedad, pero con un plantel profesional para destacar, el del nosocomio rosaleño. Y una de las prioridades que siempre expresa el intendente, y esto hay que reconocérselo, que tiene su gestión es precisamente el área de salud, ¿no? Y no es poca cosa. Así que una nueva etapa, aires de cambio, si se quiere, o de acompañamiento también, o de cumplimentación, por qué no decirlo, también con el aporte que va a hacer D'Amico, que tiene una vasta experiencia, en su área. Bueno, con pasado en el recordado Sanatorio Punta Alta, si se quiere, hace ya muchos años, reconocido cirujano, bueno, en fin. Pone muy contento eso que manifiesta de la llegada hacia la comunidad, ¿no? A través de los medios de comunicación, precisamente. Bueno, esa apertura me parece a mí importante. Ojalá que se mantenga en el tiempo y ojalá que sea la puerta que se abre para que la gestión municipal también tenga esa impronta, ¿no? De una apertura mucho más equitativa, si es que vale el término, o amplia, hacia los medios de comunicación. Bueno, lo mejor para el doctor D'Amico. Si él tiene buena gestión, tendremos un buen hospital, y si hay un buen hospital, estamos todos contentos. Esa es la realidad. Bien, 7:45, estamos haciendo Punta Noticias Radio. Gracias a Luisito por la nota, a Luisito Rondes, que ayer habló con el doctor D'Amico.

0: Bueno, hay dos nuevos funcionarios en el Ministerio de Seguridad. Se trata del subsecretario de Asuntos Estratégicos y Fortalecimiento Institucional y el de Intervención Federal. Milei designó estos nuevos funcionarios en el Ministerio de Seguridad. Es uno de los títulos de esta jornada. Esto lo publica el portal Noticias Argentinas. El presidente Javier Milei designó a dos nuevos funcionarios para el Ministerio de Seguridad que conduce Alejandra Monteoliva. Uno de ellos es Diego Manuel Fleitas Ortiz de Rosas. Mirá vos qué apellido que tiene, ¿eh? Diego Manuel Fleitas Ortiz de Rosas, quien ocupará el cargo de subsecretario de Asuntos Estratégicos y Fortalecimiento Institucional. ¡Fa! Es casi tan largo el cargo como el nombre, ¿no? Y el apellido. Y el otro es Alfredo Martín Culato, que será el subsecretario de Intervención Federal. Así se informó en los decretos 435 y 436 que fueron publicados hoy, este miércoles, en el Boletín Oficial, y que llevan la firma de Milei y de Monteoliva, precisamente. Bueno, nuevos funcionarios en el Ministerio de Seguridad, uno de los títulos de esta mañana de miércoles. Hola, ¿qué tal? Hola, ¿qué tal? Para vos que estás enganchándote a la radio a esta hora, 7:47 la hora en todo el país, 9 grados 8 décimas la temperatura y la sensación térmica, 6 grados 6 décimas. Para hoy se espera una máxima de 15, una mínima de 8, con cielo mayormente nublado a algo nublado en la noche. La buena noticia, que vamos camino, sí, vamos camino ¿a qué? ¿A dónde? Al abismo, ¿eh? Al final del túnel está la luz, dijo. Se viene el segundo semestre. Claro, ya estamos ¿Cómo? Claro, llegan los brotes verdes, ya estamos en el segundo semestre, ¿eh? Está la zanahoria delante del burro. ¿Y quién es el burro? No sea ordinario, Galíndez. No sea ordinario. Bueno, no sé por qué estaba diciendo esto. ¿Por qué dije todo esto? ¿De qué estaba hablando? Ya me olvidé. Bueno, estoy distraído hoy. Me acosté tarde, ¿eh? Me quedé mirando el partido. Nos quedamos mirando el partido. Bueno, decía que... la buena noticia, que vamos a dónde. Vamos al fin de largo. Ahí está, se viene el fin de largo. Lunes de descanso. Así que esa es la buena noticia. 10 de junio de 2026. Nos vamos a la pausa, Consejos comerciales. Ya volvemos, Gracias por estar allí del otro lado. Ya volvemos.
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Ayer la policía comunal informó sobre un aprehendido por encubrimiento y hurto. Esto tras una denuncia del sábado pasado, el 6 de junio, se denunció en el destacamento de Ciudad Atlántida. Decía la sustracción de un casco, una hidrolavadora y una manguera del patio de una vivienda. La policía investigó y aparentemente logró así establecer la autoría del hecho. En consecuencia, en la víspera, alrededor de las 19 horas, en José Hernández al 1500 de Villa Arias, fue aprehendido un sujeto, Néstor Domínguez, de 62 años. Aparentemente se había pactado la entrega de los objetos robados entre el damnificado y otro sujeto. Bueno, allí también se encontró, en esa misma dirección, en José Hernández al 1500, una bicicleta que había sido robada el sábado pasado en Belgrano al 1600. Esto lo informa la policía comunal. Domínguez es el propietario de la vivienda donde habían dejado los elementos. Bueno, y quedó aprehendido por encubrimiento y hurto. Se recuperaron todos los elementos sustraídos de los barrios Villa Mora y Villa Laura, dice el parte de prensa policial. Bueno, intervinieron la UFIG número 12 y número 15 de Bahía Blanca y el sujeto aprehendido fue trasladado a la sede policial. Un aprehendido por encubrimiento y hurto, título policial de las últimas horas.

8 de la mañana, 3 minutos en todo el país. En instantes vamos a estar actualizando los datos del tiempo. El último registro, 9 grados 8 décimas, y la sensación térmica, 6 grados 6 décimas. Decimos esto porque se renueva la audiencia, se van incorporando otros oyentes en esta tanda de las 8 de la mañana, ¿no? Y el dato que estamos manejando a esta hora es el de la hora anterior. 9 grados 8 décimas y la sensación térmica de 6 grados 6 décimas.

Bueno, todos los portales hacen referencia a lo que fue ayer la goleada de Argentina frente a Islandia. Una selección que creo que en Rusia 2018 nos empató, ¿no? Empatamos 1-1, creo, en aquel mundial. Creo que desde ese mundial todavía no ha logrado repetir la hazaña para Islandia de participar de una competencia mundialista. Pero bueno, un equipo, obviamente, varios escalones abajo de lo que es la categoría de la selección argentina, tuvo situaciones, pero no logró descontar, a pesar de tener casi la pelota debajo del arco, ¿no? Pero bueno, sirvió como para ver buen juego y, como dicen algunos portales, volver a ilusionarnos, volver a ilusionarnos. Jugó Messi, que no es poca cosa, y se lo vio bastante, bastante bien. Bueno, nos volvemos a ilusionar, Argentina goleó. Messi la metió, dice, por ejemplo, uno de los títulos del portal El Día de la Plata. Bueno, y así varios portales de noticias haciendo referencia a lo que fue la participación de la selección argentina en el último amistoso previo al Mundial que arranca este jueves, pasado mañana arranca el Mundial, a partir de las 2:30 de la tarde la ceremonia inaugural, y después partidazo México-Sudáfrica, para ver en el arranque, bueno, qué sé yo, y a esperar hasta la semana que viene. El martes juega la selección argentina, a las 22 horas, y el miércoles feriado, ¿no? El miércoles de la semana que viene es feriado, asueto, hay algo, sí, hay que hacer el fin de largo, ¿o no? Algo hay que hacer, no puede ser que juegue a la noche la selección argentina y el otro día haya que ir a laburar. No, ninguna posibilidad. Hay que sacar un decreto, algo. Hay que hablar con el Papu Gómez, que hable con el presidente, Milei, que le diga, sueto, para todos y todas. Claro. No, al otro día hay que madrugar, así que a ver el partido, el debut de la selección argentina, pero tranqui. Bueno, títulos, vamos repasando por acá algunos portales de noticias, bueno, mucho de la selección argentina. El informe de UNICEF, hoy te lo estábamos contando, conocíamos la lectura de los títulos de noticias argentinas, también se repite, hay un informe que dice que bajó la pobreza infantil en la Argentina, lo estoy buscando por acá, quiero comentártelo porque me parece que es un dato sobresaliente. Bueno, el diario, a ver, el Día de la Plata también lo menciona. Pero lo habían mencionado también hoy temprano cuando te leía los títulos del portal Noticias Argentinas. A ver, ¿dónde está el título? Haciendo referencia precisamente a que bajó la pobreza infantil en la República Argentina. Un informe de UNICEF, un dato importante. Bueno, ya te lo vamos a estar comentando. Bueno, 8 de la mañana, 8 minutos en todo el país.

Bueno, porque es feriado el próximo 15 de junio, corresponde al paso a la inmortalidad del general Martín Miguel de Güemes, una de las figuras más destacadas de la historia argentina y héroe fundamental en la lucha por la independencia. Güemes fue un militar y político salteño que lideró la defensa del norte argentino frente a las invasiones realistas durante las guerras de independencia. Su accionar resultó clave para impedir el avance español hacia el territorio que hoy conforma la Argentina. Si bien la conmemoración oficial es el 17 de junio, este año el feriado fue trasladado al lunes 15, al próximo lunes, tal como establece el calendario nacional para determinadas fechas patrias. Bueno, al tratarse de un feriado nacional, la jornada alcanza a trabajadores de la administración pública, empleados del sector privado, bancos, escuelas y la mayoría de las actividades habituales. Quienes deban trabajar durante ese día deberán percibir la remuneración correspondiente según lo establecido por la legislación laboral vigente para los feriados nacionales. Además, muchas dependencias públicas van a permanecer cerradas y los servicios van a funcionar con cronogramas especiales. Bueno, ¿cuántos fines largos quedan este año? Bueno, el próximo lunes, del sábado al lunes, del 13 al 15, esto en julio. En julio, el fin de largo del 9 al 12 de julio, vayan agendando, del jueves 9 al domingo 12, incluye el Día de la Independencia y el feriado puente del viernes 10, en julio vamos a tener allí varios días. En agosto, del sábado 15 al lunes 17 de agosto, otro fin de largo, es por el paso a la inmortalidad del general José de San Martín. Y en octubre, del sábado 10 al lunes 12 de octubre, por el Día del Respeto a la Diversidad Cultural. En noviembre, otro fin de largo, del sábado 21 al lunes 23 de noviembre, por el Día de la Soberanía Nacional.

0: Hay que aprovechar, aunque sea como para decir, bueno, me quedo un rato más en Arroyo, mirando el mar, que no es poca cosa, o el que va a Sierra, o el que se va a Mar del Plata, en fin, está bueno. Bien, 8 de la mañana, 12 minutos en todo el país. Pausa, pausa, pausa, ya volvemos.
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4: En base a los resultados que tuvimos esta vez, hubo un cambio rotundo en lo que era tanto expectativas como niveles de venta, bueno, y otros indicadores que esta vez fuimos tomando. 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

8:22, acá estamos, 8:22 la hora en todo el país. Bueno, hay un video que está circulando en redes sociales y que muestra imágenes del estado de infraestructura de la escuela primaria número 21, Almirante Guillermo Brown. Es la escuela de baterías. Dice, la escuela 21 necesita tu ayuda. Nuestros chicos y docentes van todos los días a un edificio que no está en condiciones. El mal estado de edilicio de la escuela número 21, Almirante Guillermo Brown, es un peligro ya que no se puede ocultar más. Es un peligro que ya no se puede ocultar más. Exigimos soluciones urgentes a las autoridades de infraestructura escolar y al Consejo Escolar. La educación pública debe ser digna y segura. Bueno, y piden compartir el mensaje para que se escuche el reclamo. Lo vamos a compartir en breve. Realmente estaba mirando el video. 1:50 dura más o menos el video. Muestra el estado de infraestructura, el mal estado o la falta de mantenimiento, si se quiere, del edificio. Techos en mal estado, interpretamos que debe haber goteras y demás. Comienza con un poco de historia, ¿no? De la rica historia que tiene una escuela centenaria, ¿no? Es una escuela centenaria allí en Baterías. Y después pasa a el reclamo, ¿no? Al reclamo por los techos, por las goteras, por las paredes que están, bueno, atravesadas por el paso del tiempo, fundamentalmente. Bueno, lo vamos a compartir en algunos minutos, nada más. Y también hay otra situación, a propósito de escuelas. Hay horario reducido. Hay horario reducido en un establecimiento educativo que es la escuela primaria número 2, la escuela primaria número 2. Hay problemas en los baños. Bueno, aparentemente hay inconvenientes que están haciendo que se reduzca, obviamente, la presencia de estudiantes en el edificio que está allí en calle Murature al 500, no, en calle Irigoyen al 500, Irigoyen al 500 frente a la plaza, la escuela primaria número 2. Bueno. Y a esto hay que sumarle, días atrás también nos mencionábamos, entendemos que la situación se habría solucionado en un jardín de infantes, también nos habían mencionado días atrás que había problemas en la calefacción, un jardín de infantes, no, por ahí no vale la pena mencionarlo, pero también estaban con horario reducido. Estaban aguardando en ese momento la intervención del Consejo Escolar, aparentemente inconvenientes en las calderas, bueno, situaciones que por ahí se dan, bueno, el baño, los baños, días atrás también, ¿se acuerdan? Había horario reducido en la escuela secundaria número 5, allí en el edificio de calle Villanueva al 200, bueno, problemas de infraestructura que van surgiendo y lo que más por ahí preocupa en este caso, todo preocupa, en realidad, todo preocupa. Pero bueno, este video, insisto, no sé si habrás tenido acceso, pero comenzó a circular en las últimas horas, así que seguramente en algún momento lo vas a ver en las redes sociales. Es realmente asombroso, ¿no? El estado de los techos y las paredes de la escuela número 21, la escuela primaria número 21, un edificio centenario que está en el ámbito de la base Baterías, ¿no? En territorio de la base de Baterías. Pero es un establecimiento que depende
del ámbito de la provincia de Buenos Aires, concretamente. Bueno, horario reducido, decía, horario reducido en la escuela número 2. Esto no es ninguna novedad para la comunidad educativa, pero digo, por ahí trasciende, y es bueno que se sepa también lo que está aconteciendo. Si bien queda, en principio, acotado a los estudiantes, a los alumnos y a sus progenitores, encargados, tutores, pero por ahí no toma estado público. Y es bueno saber también esta situación. Horario reducido, insisto, por problemas en los baños en la escuela primaria número 2. Ojalá se pueda resolver. Bien, 8:28, la hora en todo el país.

Bueno, hay un título que dice que la pobreza infantil bajó en Argentina al 42,3% en 2025. Según UNICEF, de esta forma alcanzó el nivel más bajo desde 2018, pero advierten posible nueva suba en el primer semestre de 2026. Bueno, esto te lo contábamos hoy. Dice el informe, en 2025, según UNICEF Argentina, la pobreza infantil bajó y se ubicó en el 42,3%, alcanzando de esta forma su nivel más bajo desde el año 2018. UNICEF Argentina detalló en un informe titulado Pobreza Monetaria y Privaciones Vinculadas a Derechos en Niñas y Niños, que 5,1 millones de niños, niñas y adolescentes hasta finales del 2025 vivían en hogares pobres en relación con los 6,3 millones del 2024. O sea que de 6,3 millones bajó a 5,1 millones. Los datos de la organización corresponden al segundo semestre del año 2025 e indican que 4 de cada 10 niñas, niños y adolescentes en Argentina, es decir, el 42,3%, viven en hogares pobres y el 9,4% se encuentra en situación de indigencia, según dio a conocer UNICEF, de acuerdo al informe realizado con datos oficiales. Asimismo, advierten que la tendencia a la baja de los valores respecto al mismo periodo del 2024 para el primer semestre del actual 2026 podría cambiar y prevén un aumento del cercano al 44,4% de la pobreza infantil. En este punto, tanto el avance de los ingresos de las familias como las canastas básicas, el mercado laboral y las transferencias sociales son factores determinantes que explicarían el posible cambio de manera parcial de la tendencia en baja observada durante el último tiempo. De los 5,1 millones, el 1,1 están en situación de indigencia y la cifra bajó respecto del segundo semestre de 2024 al 52,7%. Bueno, bajó, pero igual hay chicos pobres, niños, niñas y adolescentes pobres en la Argentina. Baja el número, pero sigue habiendo. Hasta que lleguemos a cero, me parece a mí que no habría nada que celebrar. Es un dato positivo, si quiere, pero nada para celebrar. Igual hay gente pobre en la Argentina. 8:31 en todo el país.

0: 9 grados 7 décimas la temperatura, la sensación térmica 6 grados 6, 95 es el porcentaje de humedad. Datos del Servicio Meteorológico Nacional. La pausa comercial, ya volvemos.
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0: Bueno, cambió la escala, cambió la escala salarial para quiénes, para quiénes, para las empleadas domésticas, desde julio. ¿Cuánto van a aumentar los salarios en julio para las empleadas domésticas? Bueno, hay cambios en las escalas. La Comisión Nacional de Trabajo en Casas Particulares aprobó una nueva actualización para el sector con subas mensuales entre abril y julio. Además, dispuso la incorporación de sumas no remunerativas al salario básico y elevó el adicional por zona desfavorable al 31%. Bueno, esto lo publica Ámbito Financiero, el portal. Dice, las trabajadoras y trabajadores de casas particulares, que acá se abre, se actualiza la página. Bueno, estaba leyendo la página en cuestión de Ámbito Financiero y entró la publicidad, o sea, actualizó la página. Ahí está. Decía, trabajadoras y trabajadores de casas particulares van a percibir una nueva recomposición salarial en los próximos meses, luego de que la Comisión Nacional de Trabajo en Casas Particulares oficializará una serie de incrementos escalonados que se aplicarán entre abril y julio de 2026. La medida quedó formalizada mediante la resolución 4/2026 publicada por el Ministerio de Capital Humano. Hoy lo publicaron, y alcanza a todas las categorías comprendidas en el régimen establecido por la ley 26.844. Bueno, ¿qué dice por acá también el informe en cuestión? Bueno, está remolona la página, ¿eh? Bueno, ahí quedó. Bueno, ahí quedó. ¿No querés que te lea? No te leo, entonces, listo, ya está, no te leo. Si no querés que te lea, ahí quedó. Bueno, vamos a escuchar lo que... el video, vamos a compartir el audio del video sobre la situación de la escuela primaria número 21, la escuela de baterías. Es un video de un minuto y medio, donde comienza haciendo referencia a la historia de este servicio educativo, centenario, por cierto, y después el reclamo que hacen respecto a la infraestructura. Contábamos, horario reducido en la escuela primaria número 2, problemas en los baños. Ayer también tuvieron problemas en otro establecimiento educativo, la escuela primaria número 7, aparentemente problemas por falta de agua en los tanques, al menos en el día de ayer, no sé hoy cómo estará la situación. O sea que hay un problema, evidentemente, de infraestructura importante, son varios los focos de problemas, y el que hoy por hoy está tomando también trascendencia con la viralización de un video que entendemos nace de la misma comunidad, porque el video muestra la situación del establecimiento educativo. Es una afirmación que se hace dentro del servicio educativo, con techos fisurados, con manchas de humedad, con paredes afectadas por el paso del tiempo y la evidente falta de mantenimiento. Bueno, el video tiene un audio y lo vamos a compartir ahora.
1: 105 años, alguien abrió una puerta de una escuela, y desde entonces varios niños y niñas la cruzaron. La escuela número 21, Almirante Guillermo Brown, ubicada en Base Naval Baterías, una escuela que vio pasar generaciones enteras, docentes que dejaron su vida en un aula, auxiliares que cuidaron cada rincón, familias que confiaron lo más valioso que tenían, sus hijos. 105 años enseñando, orientando, guiando, contribuyendo, dejando huellas en cada sueño que empezó dentro de estas paredes. Pero hoy quiero hablar de esas paredes. Porque las paredes también hablan, y las nuestras están pidiendo ayuda. Los techos se desprenden, las instalaciones envejecen, a veces no tenemos luz, a veces miramos hacia arriba, y no debería ser así. No debería ser normal, no debería ser costumbre. Porque esta no es solamente una escuela, es un hogar, es una escuela de doble jornada. Los chicos desayunan, almuerzan, meriendan, ríen, aprenden acá. ¿Cómo no cuidar un lugar así? ¿Cómo no protegerlo? ¿Cómo no defenderlo? ¿Qué huella estamos dejando quienes tenemos la responsabilidad de cuidar la educación pública? Porque el deterioro también deja huellas, la diferencia también. Y el silencio, ni te digo. Nosotros seguimos, los docentes seguimos, las familias siguen, los auxiliares siguen, y los chicos siguen llegando cada mañana con ganas de aprender. Pero el amor no reemplaza las obras. El compromiso no reemplaza las reparaciones. La vocación no reemplaza la seguridad. No estamos pidiendo privilegios. No estamos pidiendo lujos. Estamos pidiendo algo mucho más simple y mucho más importante. Estamos pidiendo una escuela segura, una escuela cuidada, una escuela digna de su historia. Porque defender la educación pública no solamente es decir que la educación es importante, ¿eh? Defender la educación pública es sostener los edificios, escuchar a las comunidades, invertir en los niños y niñas y actuar antes de que sea tarde. Esto es por todos nuestros alumnos, por los que estuvieron, por los que están y por los que van a venir. No miren para otro lado. Nuestra escuela merece ser escuchada y merece de una vez por todas las respuestas que hace tanto tiempo estamos esperando.
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0: El audio de este video que está circulando por estas horas en redes sociales. Dicen, a veces no tenemos luz, es una escuela de doble jornada, es una escuela centenaria, 105 años, describen. Tiene la escuela número 21 de Baterías, que está sufriendo por problemas de infraestructura. Están reclamando por una escuela segura. Bueno, en el video se ven techos con falta de mantenimiento. Ya hemos tenido una situación hace muy pocos días, ¿se acuerdan? O semanas, de un establecimiento educativo donde un niño sufrió un golpe por la caída de o el desprendimiento de parte de la mampostería desde el techo. Bueno, por eso dicen una escuela segura, el reclamo que hacen desde la comunidad educativa de la escuela primaria número 21 de la base Baterías.

Bueno, menos mal que todavía no ha pasado nada grave. Bueno, afortunadamente hay gente que está obviamente comprometida con la situación para que se revierta. Bueno, eso es lo importante también como para destacar. Hay un informe, una nota que aparece hoy en el diario Ámbito Financiero, que lleva como título: ni vital ni móvil, el salario mínimo debería quintuplicarse para sostener el poder de compra del año en que se instauró. Se ubica en su nivel más bajo desde 2001, antes del estallido de la convertibilidad. En su espíritu buscaba garantizar que los trabajadores pudieran cubrir alimentación, vivienda, salud, educación y esparcimiento, aunque actualmente con dos haberes mínimos no se logra cubrir el umbral de pobreza de una familia tipo. Bueno, es una nota que publica o escribe o firma la periodista Erika Cabrera en Ámbito Financiero, insisto. Dice: el salario mínimo vital y móvil se ubica en su nivel más bajo desde 2001, previo al colapso de la convertibilidad, luego de haber perdido un 39,3% de su poder adquisitivo durante el gobierno de Javier Milei, según el último panorama del empleo asalariado formal y de las remuneraciones publicado por el Instituto Interdisciplinario de Economía Política, IEP. En ese contexto, la herramienta establecida en la década del 60 por el entonces presidente Arturo Illia cumplió 62 años el pasado 7 de junio y para recuperar su poder de compra actualmente debería quintuplicarse. La herramienta fue creada en 1964 por la administración radical para garantizar que los trabajadores pudieran cubrir alimentación, vivienda, salud, educación y esparcimiento, aunque actualmente se ubica en 367.800 pesos y no garantiza ninguna de esas necesidades. Para tener una idea, la canasta básica alimentaria CBA, que mide el umbral de indigencia, se posicionó en 844.146 pesos durante mayo, superando ampliamente los dos salarios mínimos vital y móvil que podría percibir una familia. La brecha no solo refleja el impacto de décadas de inflación, también expone el deterioro de una herramienta que históricamente funcionó como referencia para los ingresos más bajos del mercado laboral. Evidentemente, el deterioro que ha tenido, y esto lo agrego yo, no está en el informe, el deterioro que ha tenido el poder adquisitivo de la clase trabajadora en los últimos 2 años y medio ha sido notorio, ¿no? Es paupérrimo lo que estamos viviendo, es devastador lo que está aconteciendo hoy por hoy en la Argentina. No hay un sector que pueda decir, bueno, alguno debe haber, seguramente, porque estas políticas siempre benefician a un sector. No es el mayoritario, no es el sector popular, son algunos. Esto es para algunos. Y algunos, seguramente están celebrando esto que nos afecta negativamente a la mayoría de los argentinos y argentinas. Dicho esto, ayer miraba un informe en un canal de televisión que no es un canal que podría decirse está alineado con el gobierno o que mantenga cierta simpatía con las políticas del gobierno nacional. Por el contrario, podría ser calificado como un medio opositor, si se quiere, al gobierno nacional, o al menos con una línea editorial no tan favorable como por ahí tienen de parte de otros medios. Y le hacían una entrevista a la responsable de una encuestadora, una firma de encuestas, y si bien una encuesta es una foto del momento, en ese informe reflejaban que, por ejemplo, Javier Milei tiene mejor imagen positiva que Patricia Bullrich, que Javier Milei tiene mejor expectativa electoral que
la sumatoria de todos los candidatos peronistas o de el peronquinerismo que existen en la actualidad. O sea que esa foto de ese estudio, de ese informe que se comentaba y se analizaba en ese canal de televisión, llegaba a la siguiente conclusión: si hoy fuesen las elecciones, este modelo económico que a vos te está afectando como te está afectando, lo dejo a tu íntima consideración, seguramente ganaría las elecciones nuevamente. ¿Qué querés que te diga? Veremos qué pasa. Falta todavía mucho, todavía no hay candidatos confirmados. Sí, también en ese informe se reflejaba que había un alto porcentaje de el voto en blanco o el no sabe, no contesta, que también son votantes que por ahí están dispersos y que no se sabe para qué lado podrían llegar a ir. Pero, insisto, si hoy fuesen las elecciones, de acuerdo a esa empresa encuestadora, si hoy fuesen las elecciones, las políticas actuales seguramente se impondrían en el cuarto oscuro. Pero bueno, falta mucho todavía, insisto, no hay candidatos confirmados, hay sí cierta potencial posibilidad de que Javier Milei vaya por la reelección, que Axel Kicillof busque la presidencia también por parte del sector del peronismo o de un sector del peronismo, en fin, pero bueno, falta todavía un mucho trecho para eso. Pero bueno, un dato que también reflejaba lo que consideraban una foto del momento, y con todo lo que trae aparejado, digamos, la credibilidad que hoy por hoy tienen las encuestas, ¿no? Pero bueno, en fin, nada, un dato de color como para mencionar. Igual, de todas maneras, la encuesta que vale es la que seguramente vos haces allí en tu taller, en tu puesto de trabajo, con tu vecino, con tu familia, ¿eh? Porque por ahí salta el tema político, o no, quizás no, pero si salís y preguntás, che, mira, no, me está haciendo pelota, no me alcanza la guita, no vendo nada, no llego a fin de mes. Che, pero si hoy fuesen las elecciones, ¿lo votaría de nuevo? Y no, pero si se enfrenta a fulanito o fulanita, ah, no, sí, no. A esos no los voto ni en pedo. Te dicen así, ¿o no? Bueno, en fin, o sea que tan lejos de esas encuestas tan importantes no está esa percepción que uno tiene cuando hace esta misma pregunta al entorno de cada uno. 8:57, estamos ya en el tramo final de nuestro Punta Noticias Radio.

0: Bueno, el pronóstico del tiempo. El pronóstico del tiempo dice que este miércoles tendremos una máxima de 15 grados. Por la tarde mayormente nublado, por la noche algo nublado. 9 grados 7 décimas la temperatura. Ya está Luisito, ¿no? Para arrancar en instantes la mega mañana, la tercera mañana informativa aquí en la radio que más vive en vivo. Y seguramente traerá todos los datos del tiempo actualizados. Para mañana se espera una máxima de 15, otra vez una mínima de 6, con cielo algo nublado. Son datos del Servicio Meteorológico Nacional. Bueno, nos vamos. Gracias María Soledad, estuvo en los controles de la radio. Gracias al amigo Galíndez, como siempre. Mi nombre es Walter Godoy. Si Dios quiere, si la Pachamama nos deja, si las fuerzas del cielo y las fuerzas del pueblo nos acompañan y nos apoyan, vamos a estar mañana otra vez en el aire de Mega haciendo este Punta Noticias Radio, el espacio en la radio del diario digital de la ciudad. Gracias.
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0: Buen día, buen día, buen día, buen día. ¡Esa! Miércoles. Dos que pasaron, dos que vienen. La boludez de todos los miércoles. Y bueno, ¿y qué va a ser? Y peor es laburar, dijo el filósofo. Buen día, buen día, buen día. Vamos desgastando una semana y la semana que viene tenemos un día, vamos todavía, Frankelli, bien carajo. Día, buen día.
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0: Muy pero muy buen día. A ver si arreglamos el retorno, los sorditos, estamos. A ver, mejora por acá, mejora por allá, no mejora nada, nada, buen día. Se van. Hoy aparentemente me decían ahí del Cóndor, que se iban, que tienen pasaje reservado. Se van, no sé, vamos a ver, a la mañana no, tomarían el de la una, sí, pero capaz que, no sé si definir, capaz que toman la 3:19, van y vienen, por ahora, la tarde viene con Solari. Buen día. Muy, pero muy buen día. Aguantame un cachito que voy hablando el tema del retorno. Sin retorno no se puede trabajar. La verdad que es un quilombo. Ahí está. Ahí está. Más o menos. Dijo Moyano. Buen día. Vientito, menos mal. Pero te digo una cosa. Cuando veníamos a las 3:15, 3:20, veníamos para acá.
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0: Se notaba el vientito porque ya la calle estaba seca, las veredas estaban secas, era otra historia.

Ahí, no, vamos a lo que sea. Usted decía entonces que cambió con el vientito, cambió, claro, sin lugar a dudas, el viento va a cambiar un poco toda esta condición de mierda de tanta humedad. Buen día.

0: día, buen día, tercera mañana en vivo, el orgullo nuestro, claro. Tercera mañana en vivo de la radio que más vive en vivo.
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0: Claro que sí, ahí andamos mejor. Te decía, arrancamos 5:30 de la mañana. ¿Por qué? Cuando Pum Dalta despierta esta mega informa.

Bueno, nubes matinales que se disiparán por la tarde, como veníamos. En la madrugada cambió de nuboso a nubes matinales que se disiparán por la tarde y se mantiene hasta los 15 grados de máxima. Despejado para esta noche, 5 grados la temperatura, soleado para mañana, 10 la mínima, 16 la máxima. Ayer te acordás que te decíamos entre los 5 grados que nos daba más o menos como esta, ¿no? Como ahora, ¿no? Ayer leíamos a esta hora 5 grados la temperatura de la noche y 10 grados de mínima a la mañana. Y dije, no, una cosa a la otra, porque no hay por qué la diferencia con viento de ayer era viento del noreste, no había nada, porque bueno, justamente la mínima fue de 10 grados, anduvimos ahí en 10 y no en 5. De 5 a 10 es la gran diferencia cuando el viento es de que tiene un componente norte, oeste noroeste, oeste noreste. Bueno, para, no importa, es anecdótico. 10 grados, 8 y 5, lo mismo. Acá hoy lo que pesó fue la térmica, porque el viento a 20 kilómetros por hora nos daba 3 grados, 2 grados. Ahora tenemos 3 grados de térmica debido al viento. Pero bueno, nubes matinales que se disiparán por la tarde, ya que a la tarde veremos un poco de sol. Soleado para mañana jueves, vamos, el sol, carajo. 10 la mínima, 16 la máxima. Nublado, vuelven las chicas, se toman el micro de vuelta. El viernes con máxima de 16, nubes por la mañana, sol por la tarde del sábado. 1 la mínima, 10 la máxima. Basta que haya sol, que haga 10 bajo cero, no importa, basta que haya sol.

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0: Buen día. 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Hora de deporte, hora del señor Fernando Ferro, la cartera deportiva en deporte en 3DR de Radio Fer. Buen día.
1: Muy buenos días, qué placer de poder compartir estos momentitos del deporte con toda la audiencia de Mega. Personas que andan por aquí, aquellos que están iniciando la jornada laboral, otros papás que llevan a los niños a la escuela y también, como que no, la ama de casa, la que día a día trabaja de manera anónima y escondida para que esté mucho mejor la familia. Y bueno, ¿qué les parece si arrancamos con el básquetbol en una mañana realmente que esperemos que nos pueda acompañar el tiempo? Con la bahiense Isabela Roldán no fue medida para la Argentina, los Estados Unidos, que en la América femenina lo derrotó 113-48, muy bien vestidas las chicas, una indumentaria fantástica, pero en lo deportivo fue muy superior el elenco de los Estados Unidos. Los genes americanos pudieron más que la pampa argentina. Pasamos ahora a la LBB Plata. Ya están los cruces, elenco que tiene a tres, justamente, y torneo a tres elencos puntaltenses. Ateneo dio la sorpresa y de visitante le ganó al Nacional 63-51 por los nuestros. Guille Malimachi 18 unidades, Escurra 19, Leiva 6, Marciota 8 puntos. Felicitaciones para el celeste puntaltense que pasó a la etapa de cuartos de final. Velocidad le ganó a Bahía Básquetbol 78-75. Puerto Comercial eliminó a Comandante Espora 76-58. Aquí en el Galié, por el elenco nuestro de la calle Mitre, se destacaron a York con 18 unidades. Vélez y Coronel convirtieron 9. Galán 11 unidades. Y Argentino no tuvo sobresaltos. Le ganó a la Falda 69-56. Pasamos a la LBB.

0: 11 se juegan el pase a cuarto de final Bella Vista y el nuestro Los Andes de la calle Humberto 1159 en Bella Vista. No va a estar Francisco Ariza, Los Andes no tiene Alfredo Cortina, que está lesionado, y a Nicolás Schiaffino, quien sufrió un corte en su pierna y le dieron puntos de sutura. Esta noche todos al Coqui D'Amico, todos al Ental, al Albiazul, para el pase de instancia. La continuidad, ya están los cruces: Barracas ante Huitense, Pellegrini ante Sporting, Sportivo Bahiense, Casa y Pesca y Huracán de Médanos ante el ganador de hoy, justamente Los Andes ante Bella Vista de Bahía Blanca. Continuidad de la NBA, hoy en el Madison Square Garden, cuarto capítulo, los New York Knicks ante el San Antonio Spurs, 21-30 el horario pactado, en un juego decisivo, 2-1 están los Knicks adelante de San Antonio. También mañana vamos a tener Liga Nacional de Básquetbol. Recordamos que está Gimnasia de Comodoro, 2-0 arriba fueron los dos de visitante. Pasamos al fútbol, apertura de la Liga del Sur, 12ª programación, se inicia el sábado, el lunes va a haber continuidad. Sobresale el choque entre Liniers y Huracán y en la promo, porque realmente es el promo, dos partidos impresionantes. Domingo, 3 de la tarde, Sporting Libertad en el Mendizábal, La Armonía San Francisco en los Hermanos Francani. El lunes a las 3 de la tarde, Liniers Huracán en cancha de Libertad, Bella Vista ante Villa Mitre, que vuelve al Fortín. Y en el promocional, Comercial Rosario, Tiro Sancinena, el sábado a las 15 horas. También Tiro Federal Sancinena, como dijimos, en uno de los grandes partidos y las grandes posibilidades de quedar entre los cuatro. Para el domingo quedaron Pacífico de Bahía Blanca, ya sin posibilidades de ingresar entre los cuatro, ante Dublín en el Adolfo Pirola, Olimpo Pacífico de Cabildo en cancha de Bella Vista. Arroa Barrena empieza a delinear el nuevo Boca. Va a haber varias bajas del actual plantel titular. Y pasamos al fútbol internacional. El Real Madrid hizo una oferta de 150 millones de euros por Julián Álvarez, que respondió el Atlético que por ahora no se vende, ya que pretende contar con los servicios en la próxima Champions y en la próxima Liga Española. El recientemente reelegido Florentino Pérez había avanzado la semana pasada que si seguía al frente del elenco merengue iba a ser una gran oferta al club vecino y competidor de Champions por un gran jugador. Era Julián Álvarez, ofertaron los merengues 150 millones de euros. Vamos a pasar al fútbol internacional, a nada de que arranque el campeonato del mundo. Jugó la Argentina, ganó cómodamente 3-0 con momentos de buen fútbol, goles de Barco a los 8 minutos, el ex Boca, muy crecido desde lo físico, Leo Messi de penal a los 72 y Almada a los 86, luego de una exquisita, suave, concreta y resoluta definición sobre el arco rival. Fue final también Venezuela, gran partido, Cáceres y Ramírez, le ganó a Irak 2-0, Armenia-Moldavia fue 1-1, Chile volvió la victoria, goles de Osorio y Sepúlveda, le ganó a Congo 2-1. Azerbaiyán le ganó a San Marino 2-1. Arabia Saudita y Senegal empataron en 0. La Argentina en el Conmebol Liga de Naciones Femenina, gol de Florencia Ponce II, le ganó a Ecuador 1-0. Liga Profesional, Liga de Reserva de AFA. Independiente le ganó a Lanús 4-0, Riestra a Platense 1-0, Aldo Civi hizo lo propio ante Gimnasia de Mendoza 1-0, Belgrano Atlético de Rafaela fue empate en 1, Central Córdoba de Santiago del Estero le ganó a Colón 2-0 y River de Marcelo Alejandro Escudero, goles del Patita Esquivel y Gonzalo Pereira, le ganó a Rosario Central 2-1, había puesto en ventaja al canalla Ponce a los 11 minutos del primer tiempo. Agenda de día miércoles, amistoso internacional, juega el rival de Argentina, Bolivia-Argelia, 9 de la noche. Liga Profesional, Liga de Reserva, Estudiantes de Río Cuarto, Huracán, News, Boca, se roba la atención a las 3 de la tarde. San Martín de San Juan, Estudiantes de La Plata, Argentinos, Barracas, Sarmiento, Talleres, San Lorenzo de Almagro, Instituto, Vélez Sarsfield, Tigre, hoy cumple 30 años, Augusto Lotti, jugador de Platense, cumple 23 años, Enzo Rubio del Delfín ecuatoriano. No es buena la situación económica de Ramón Santamarina de Tandil. Crisis, números en rojo, convocatoria para jugadores de la ciudad que puedan sumarse a las filas para el próximo campeonato. Según la dirigencia, Santamarina no desertará del próximo torneo. Santa te busca, dice el flyer. Prueba de jugadores libres, miércoles 10 del 6, 1:30 de la tarde, es decir, hoy en el predio Centenario, con experiencia proyección para torneo federal A. Hace unos días el plantel profesional denunció reiterados atrasos salariales que llegaron a poner en riesgo la continuidad del equipo en el certamen, aunque la dirigencia logró abonar parte de las deudas. A raíz de esto, algunos jugadores abandonaron el plantel, entre ellos el bahiense Lex Villa Mitre, Nicolás y Hitz. Y eso fue todo por ahora. Muchas actividades en el miércoles, se preparan todos los elencos de la ciudad, de diversas disciplinas, para darle vida a una jornada que tiene el tinte de preparatoria para un fin de semana extra lash en lo deportivo también. Hasta mañana, que Dios los bendiga.
1: Como siempre, excelente, excelente, Fernando Fer Vázquez, deporte en 3D RD Radio, ¿eh? Una verdadera cátedra deportiva. Buen día, buen día, buen día. Muy buen día. Excelentísimo señor, miércoles. Aquí estamos.

0: Ahí va.
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0: Viene 37, Pausini, Pausini, venimos.
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4: 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Conducción, Pablo Mendoza.

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llamaba gente de la zona de Ciudad Atlántida, calle Belgrano, dice, ¿sabés que se pusieron una panadería nueva acá en el barrio? Y bueno, hubo ahí una panadería, alguna vez después hicieron pan para la base, pero específicamente donde me dicen, no ubicaba que fuese una panadería, un olor a pancito, a tostada. Me pongo a averiguar, mando el dron de Mega hacia allá. Y no precisamente. En realidad es el trabajo de una panadería, como si hubiera que abastecer a un barrio entero, porque es Isabel Manteca que está haciendo tostadas al nene. El nene, el Mante, barril sin fondo, más o menos se necesita 1,5 kilos, 1,8 kilos de pan en tostadas para que el nene salga con la pancita más o menos como para encarar el día. Así que por era eso, no inaugurado ninguna, es el Mante que está desayunando con mamá. Buen día. Muy, pero muy buen día. 50-24-69, 50-24-69.

0: Aprendido, detenido, digo yo, esto es la palabra aprendido, es tan chota. Para mí es detenido, está preso, y ya está, por encubrimiento y hurto. Esto sí, lo informó la comisaría local. Luego de una denuncia por un robo de un casco, una hidra lavadora y una manguera de un patio. Esto pasó en Ciudad Atlántida. Personal de destacamento de ese lugar, Zona Sur, pudo establecer que todo esto estaba en un lugar. Se estableció una entrega acordada, no sé si fue bajo algún tipo de situación tipo carnada. Bueno, la cuestión que apareció todo lo robado en José Hernández al 1500 en Villa Arias, donde además encontró una bicicleta que había sido robado en calle Belgrano al 1600. O sea, todo estaba allí, en la propiedad de Domínguez, de Néstor Domínguez, 62 años, que muy probablemente lo haya comprado a precios vil, y los robos estaban en Ciudad Atlántida, Villamora, Villa Laura, y parece que o los pasaba a buscar o los llevaban para allá. Seguro que los pasaba a buscar. Y bueno, está preso, está preso Néstor Domínguez, 62 años, por encubrimiento y hurto, Bueno, sí, seguramente. Debe haber un poco todo o todo un poco, ¿no?
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0: Bueno, venimos dando bastante difusión a esto, ¿no? Tiene mucho que ver, y en estos días vamos a hablar también con Fernando Vázquez, que es el titular del Colegio de Profesionales de nuestra ciudad. En este sentido, el código de zonificación, es decir, aportar desde nuestra visión como vecino, aportar algo, aportar, es una encuesta donde para entrar en nuestro diario, en Encuesta Rosaleña, ahí podés entrar y seas vecino o grupos que tienen inmobiliarias o sociedades de fomento, repito, o comercios o vecinos directamente. Una persona dice, bueno, entro y voy a contestar la encuesta. Es muy importante, no podemos dejar todo en manos de 18 pelotudos y el que no le quepa el poncho que no se lo ponga, que van a robarse 3 o 4 millones de pesos al Consejo Deliberante. Pues sabemos lo que ha pasado, por eso tenemos la ciudad que tenemos también, Claro, no son por los intendentes que pasaron, por el que está y los que vendrán, sino que también hay 18 mononeurónicos, o sea, neurona una sola y a veces falla, y hay que tratar de ver si a través de estos consejos de profesionales se puede armar un código de zonificación como la gente, Alguna vez se hizo algo en la época de Izarra, después quedó todo en un circo y nunca, no sé si quedó algo escrito. Bueno, la cuestión que así seguimos, ¿no? Así estamos y seguimos y bueno, y dale para adelante. Así que bueno, no te quejes si no te quejas. En este caso no es quejar, es aportar lo que vos ves, en la ciudad, en tu barrio, en tu cuadra, en Coronel Rosales, en la playa, en Pehuenco, no sé. Pero aportá, entra y completá. Ya hay más de 600 encuestas contestadas. No tiene ningún otro sentido que dar una mano. Darnos una mano. Después salen, lo de siempre, ¿no? Salen a buscar a los barrios, y si usted se queja, sí, el que se queja, y no lo llevan al Consejo Deliberante, lo llevan a los medios. Esa es la virtud, entre comillas, ¿no? Estos que están ahora, los que pasaron antes y los que pasaron tras antes, estamos hablando de los concejales, que andan como los testigos de Jehová, ¿no? Sí, así, con esas miserias, dando vueltas, buscando mierda. No sirven para un carajo. La verdad, el 90% de los que están ahí no sirve para un carajo. Un carajo, sí, sirven para que después de 4 años se lleven el valor de un departamento, que digo yo, a estrenar en Bahía Blanca de 2 ambientes. Esa es la que te roban la voz, Esa es la que te roban la voz. Bueno, pero bueno, vamos a la encuesta, les repito, hacerla y después, bueno, colaborarte con vos mismo, colaborarte con vos mismo. Tenemos tiempo, tenemos música.

0: Qué lindo el final, qué hermosísimo. Uf. Para llorar.
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Y va, y va la Mega Mañana, va, y va, y va, y va, claro que sí, como esta promo espectacular de Farmacia Auxili, de la familia Auxili para la familia de Pum Pum Talta, Farmacia Auxili en Humberto 756, 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

0: Bien, vamos, es un gusto realmente. Vamos a hablar con la señora Federica Valenzuela de Martigarro, que es titular de la obra Taller Estela Maris, lógicamente, más que conocida, más que prestigiosa, y bueno, pero más allá de toda la actividad que diariamente se hace allí, hay una jornada espectacular que vale la pena promocionar, lo estamos haciendo a través de Mega, pero vale la pena charlar un poco. ¿Cómo le va? ¿Qué dice? ¿Cómo anda usted?
1: Hola, buen día, Luis. Muchas gracias por invitarnos a participar del programa. La verdad que para nosotros es un gusto poder comunicarle a toda la audiencia que estamos muy contentos con esta jornada que estamos haciendo a través de la obra Taller Estela Maris. El día viernes, 12 de junio a las 6 de la tarde en el Hotel Naval, con dos prestigiosos neuropsicólogos que nos están asesorando sobre un tema que está muy vigente hoy en día para detectar estos signos tempranos para una intervención oportuna en nuestros chiquitos que a lo mejor tienen una dificultad en el aprendizaje.
0: Que es muy importante realmente todos estos aportes, más con el prestigio de los profesionales que vienen,
1: La verdad que sí. Te voy a poner en contacto con Candela Mamanís, que es otra voluntaria de la obra Taller Estela Maris, también bien. Miembro de nuestra comisión directiva, que es pediatra, acá en el Hospital Naval, y con ella estamos organizando esta jornada y los talleres de musicoterapia, porque vamos a ir a visitar distintas escuelas primarias, jardines de infantes, y la escuela especial que funciona acá dentro de la base, y ella te va a contar un poquito en detalle de qué se trata esta jornada del viernes.
0: Bien, bien, perfecto, le agradezco mucho, páseme nomás.
2: Hola, buenos días, ¿cómo están?
0: ¿Cómo anda, doctora? ¿Qué cuenta?
2: Bien, bien, bien, muy contentos, entusiasmados, sí, ¿no? Esperando que lleguen nuestros invitados, que puedan concurrir, que se puedan instalar acá en Puerto Belgrano, generar este espacio para compartir con la comunidad de acá de la base, Punta Alta y alrededores. Esperamos que sea una linda convocatoria para trabajar en equipo, valorar la interdisciplina y poder adquirir todo este conocimiento que Miriam Videta y Jael Luján nos traen.
0: Claro, porque qué mejor, ¿no?, que tener esas, esta palabra tal vez no sea herramientas, digo yo, ¿no?, como papás, como tíos, como abuelos, como participantes de la sociedad, ¿no?, que uno en algún momento puede saber cómo interactuar con

0: con los chicos, ¿no?
1: Excelente, sí. La familia hoy está en el centro de la interdisciplina, es parte del equipo interdisciplinario y por eso es que hacemos esta extensión a las familias, a los papás, que puedan compartir y que podamos escuchar y visibilizar un tema que nos preocupa y que nos puede facilitar, tanto como bien expresaste recién, en el aula, en la consulta y en la casa, en el hogar.
0: Claro.
1: Poder generar esos visualización de esos signos que tempranamente y trabajar, como vuelvo a decir, en forma conjunta.
0: Sí, que es realmente más que importante, ¿no? Digamos, a ver, neuropsicología y musicoterapia, digo, claves, ¿no? Porque pareciera que a lo mejor en otras épocas o a lo mejor en otros momentos, bueno, uno podía vivir sin esto, pero hoy son herramientas, son técnicas que traerán los profesionales, ¿no?
1: Exacto, sí. La neuropsicología un poco es una especialidad en realidad que lo que trae específicamente en el aprendizaje es poder conocer la funcionalidad del cerebro, ¿no? Uh-huh. Cómo el cerebro de una persona funciona, cómo obtiene esa información del medio que lo rodea, procesarlo y dar una respuesta. Entonces, en ese entramado hay, digamos, una explicación, digamos, y si uno detecta esas cuestiones, puede trabajar a través de otros canales y poder de repente fortalecer y mejorar funcionalidades que tal vez por alguna cuestión estén deficitarias o bueno, tengamos que estimular o potenciar, digamos, claro, desde la de neuropsicología y musicoterapia.
0: Y qué bueno tenerlos mano a mano, como quien dice, porque obviamente no siempre uno puede viajar tantos kilómetros como para estar con estos profesionales, como quien digo, mano a mano, o en una jornada especial como esta que ha preparado la obra taller Estela Maris, ¿no?
1: Exacto, sí, a través de la obra taller es que salió esta propuesta y bueno, preocupados un poco con toda esta temática, poder establecerlo para nosotros es realmente satisfactorio. Como decías, en primera persona, Miriam Videta, bueno, tiene experiencia en el exterior, estuvo en Canadá, en Francia, en México. Formó a través del programa de neurorehabilitación PAINT, que es quien también nos va a brindar esas herramientas que bien vos explicabas.
0: Bueno.
1: Y desde México, la doctora Adriana Castillo va a apoyar, o sea que va a haber una interacción con el público en vivo, con lo cual va a ser mucho más enriquecedor. Y bueno, un poco esto es lo que queremos que se logre. Esa es nuestra intención primaria.
0: Bien, que es importante. Y bueno, es de libre participación y gratuita, vale la pena recalcarlo, doctora.
1: Sí, es libre y gratuita, solo tienen que inscribirse en el link que aparece en las redes sociales de la obra Taller Estela Maris en Instagram. Solamente es un formulario y es el día viernes 12 de junio a las 18 horas la charla central con Miriam Videta y Jael Luján, y también vamos a tener vamos a preparar un stand de libros que son propios de la autoría de Miriam. Así que la verdad que va a ser muy interesante que podamos también nosotros conocer todo su trabajo, su investigación, y poder adquirir estas publicaciones.
0: Ah, bien, está bueno eso también, ¿eh? Que se abre un abanico muy amplio de quienes papás o simplemente por el aprendizaje mismo o profesionales vamos a poder aprovechar esta jornada, ¿no?
1: Excelente, ese es el objetivo, hacer red, conocernos, porque como digo, muchas veces en desafíos en el desarrollo el camino se transita en forma solitaria y poder ampliar esta mirada y poder en conjunto trabajar desde el aula, desde la consulta y con la familia es como transversal, te diré, y muy importante cuando los papás inicialmente sospechan o tienen dudas acerca del desarrollo, el aprendizaje en este caso, del niño.
0: Sí, tal cual, sí, sí, y es así, va a estar muy lindo. La verdad que uno le despierta el interés de por sí ver toda la información que nos han mandado, que hemos publicado acá en Radio Omega, en nuestro diario, en nuestras redes, y ahora hablando con la señora Federica, con usted, bueno, por supuesto, mucho más interesado. Así que bueno, por supuesto, muchas gracias y buen trabajo esto de hacer estas jornadas. Sé que no es fácil, que les llevará trabajo, pero bueno, sepan que van a tener el beneplácito de mucha gente, doctora.
1: Bueno, la verdad que les agradecemos que también ustedes estén interesados y en poder ayudarnos a difundir esto que es para aprovechar, es para, como decimos, ¿no? Sacarle el jugo, porque realmente es una oportunidad para todos.
0: Bien, la verdad que sí, está bueno. Bien, me pasa con la señora Federica, la saludo y los dejo trabajar ahí en la obra taller, que tiene mucho trabajo.
2: Te agradecemos muchísimo, Luis, te esperamos a vos también.
0: Bueno.
2: El día, la jornada, va a ser un honor contar con tu presencia.
0: Gracias, y bueno, la comprometo, otro día vamos a charlar de todo el trabajo que ya se hace en la obra taller de Estela Mari, que es bueno que todo el mundo lo conozca, ¿eh? ¿Puede ser?
2: Cómo no, encantadísima.
0: Gracias, adiós. Bueno, ahí estaba entonces, la verdad que vale la pena, vale la pena esto que hemos estado hablando, con la señora de Martigarro, con la doctora Candela, que vale la pena por esta jornada que se viene. Está en nuestro diario, si lo buscan, está el QR, si no, directamente en Instagram, buscan Obra Taller Estela Maris, y allí aparece, para hacer la inscripción, que es libre y gratuita, pero lógicamente para tener una posibilidad de saber cuánta gente estará yendo.

0: Buen día, buen día, buen día, buen día. 10:26, y estamos en la Mega Mañana. ¿Dónde si no? Día, buen día.
1: La dirección general.
0: Sentí los gallegos, sentí cómo me gustan los gallegos,

Bien, 11 grados 5, vamos a los 15, vamos. Musiquita, musiquita, musiquita, musiquita, musiquita, musiquita, musiquita.

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1: Bien, vamos a hablar con Marcelo Sotile, titular, secretario general del Sindicato de Trabajadores Municipales. Marce, ¿cómo te va? Buen día.
2: Buen día, Luisito. Buen día a vos y a toda tu audiencia, como siempre.
1: Bueno, por supuesto, charlando un poco, hace un tiempito que no charlamos y siempre hay novedades, por supuesto, vale la pena, ¿no? Bueno, comenzando con esto de este diálogo que han logrado con el Ejecutivo Comunal y que, bueno, creo que ha sido satisfactorio siempre. En este caso ha habido una novedad, me gustaría que le expliques, porque habla también de responsabilidad por parte del trabajador con respecto al propio municipio, ¿no?
2: Sí, la verdad es que la situación económica del municipio y de todos los municipios de la provincia de Buenos Aires y del país están totalmente complicados económicamente, ¿no? La situación económica del municipio no es muy buena tampoco, ya lo ha hablado el intendente en varios medios. Nosotros hemos charlado con los compañeros municipales, en una asamblea le dijimos la problemática del municipio y bueno, decidieron garantizar el aguinaldo y los sueldos y bueno, y después veremos el tema del salario, ¿no? Nosotros como sindicato le llevamos el reclamo al intendente y nosotros no vamos a ceder los puntos que viene de lo que es la inflación, ¿no? Lo recuperemos ahora o más adelante lo vamos a volver a recuperar, ¿no?
1: Claro, porque se viene bastante bien, ¿no? Arrimando allí con el tema de la inflación, Marcelo.
2: Sí, venimos acordando salarios de acuerdo a lo que da el INDEC o el CREBA y bueno, venimos marcando un punto intermedio y vamos proyectando aumentos salariales, de lo cual estos dos meses o cuatro meses está complicada la municipalidad, ¿no? Donde, bueno, nos dijo el intendente la situación económica de la municipalidad y bueno, y nosotros sabemos bien, por buena fuente, por los mismos compañeros que están en recaudación, sabemos la situación económica de la municipalidad, ¿no?
1: Claro.
2: No
1: claro.
2: Somos ajenos a eso.
1: Está bueno, pues está bueno esto, ¿no? De ir viendo y como quien dice, compartiendo un poco el esfuerzo y bueno, que por supuesto después se seguirá, como decís vos, reclamando lo que corresponde, ¿no?
2: Sí, lo recuperaremos más adelante o veremos cómo resolvemos después de julio, ¿no? Porque después de julio saltaremos otra vez al tema salarial y bueno, nosotros la idea nuestra de este sindicato es siempre recuperar el salario municipal, ¿no?
1: Claro, claro.
2: Y es la postura que va a tomar, ¿no?
1: Algunos otros temas.
2: Si tomaremos medidas fuerza, seguramente tomaremos medidas fuerza, ¿no? Eso no cabe duda, ¿no?
1: Claro.
2: Pero bueno, los mismos compañeros siguen.
1: Exacto. ¿Y en algún otro tipo de petitorio va el sindicato en esta oportunidad? ¿Algo más que esté faltando, Marcelo?
2: No, nosotros hicimos varios reclamos individuales, jornadas de, como sí se siempre, convenio colectivo, igual trabajo, igual remuneración. Hay compañeros que tienen alguna bonificación y otros no, en los mismos sectores. Bueno, nosotros lo que hacemos es como reclamo es que se le paga igual a todo trabajador que presta el mismo servicio, ¿no? Entonces, la misma jornada, las mismas bonificaciones, y bueno, hay lugares que está desparejo y nosotros estamos marcando eso también, ¿no?
1: Bien, ¿y eso se puede ir acomodando, se va acomodando?
2: Sí, eso lo vamos a ir tratando de acomodar, sí. Y también estamos con el tema de los concursos, y bueno, se armaron lo más pronto posible los concursos de la jefatura que están colgadas todavía.
1: ¿Faltan algunas jefaturas? ¿Cuántas serían más o menos? Así a vuelo de pájaro, como por ejemplo.
2: Son bastante, más de 10 son. Así
1: apa,
2: que, bueno.
1: Ah, bueno.
2: Sí.
1: Claro, eso venía demorado, ¿no? El tema jefaturas.
2: Sí, estamos terminando, ya terminamos la reglamentación y bueno, hay que afinar puntos legales que estamos tratando de resolver lo más rápido posible, ¿no?
1: Ah, bien. Bueno, ¿cómo está el sindicato? ¿Cómo está todo ahí?
2: Mira, el sindicato viene siguiendo prestando los servicios que prestamos para los afiliados, podología, ahora sumamos una podología más, un servicio más para el trabajador. Uh-huh. Seguramente en el canal ya vamos a transcurrir las novedades y dónde se van a poder prestar servicios los mismos compañeros. Y bueno, ya del mes que viene ya arrancaremos con el tema de terminar el salón, porque la idea de esta comisión es terminar este año sí o sí como sea, el salón de usos múltiples, ¿no?
1: Exacto, que realmente está quedando espectacular, está quedando muy, muy lindo.
2: Sí, sí.
1: Bueno.
2: La verdad que en una situación muy económica, muy complicada, estamos avanzando.
1: Está bien, está bueno. Eso es cuidar los mangos del afiliado, ¿no?
2: Sí, no. Sí. En la semana pasada nosotros sorteamos dos televisores de 60 pulgadas para los compañeros también.
1: Está bien, está bueno.
2: Para que, no, la verdad que vamos sumando de a poquito, para que vea el mismo afiliado que la plata que entra se va en ello.
1: Seguro, seguro que sí. Te dejo seguir trabajando, Marcelo. Gracias por la nota, te mando un abrazo.
2: Gracias a vos y a toda su familia.
1: Gracias, ahí está Marcelo Sotil, secretario general de los trabajadores municipales. Bueno, este tema de los de esperar un poco por el tema de la actualización salarial, teniendo en cuenta, sí, las dificultades de la recaudación, el tema de las arcas municipales.

día, buen día, buen día, buen día, buen día, buen día, buen día. Buen día. Están 50-24-69 para WhatsApp. Y como no falta ningún miércoles, como no falta ningún miércoles de diciembre, comienzan a llegar los Mañana Palmereada. Claro que sí. Esa, mañana palmereamos, mañana.

bop. Isso. Buen día, Cantale, a la vida Cantale. Como dice mi amigo Walter Burbuja, 12 grados 5, y va, 77 la humedad. Viento noroeste a 18 kilómetros por hora. Tiene que haber un poquito más, ¿eh? Hoy bancamos 30 y 40 kilómetros hoy, ¿eh? Bancamos para que se ore, ¿eh? Como decían las abuelas, tiene que orear.

Che, sigo insistiendo en esto, ¿no? Si alguien sabe de algún boxer chiquitito, chiquitito, algún pituchín, me avisan, Sí, exactamente. Una, es un ruego, Si alguien sabe, que anda algún pituchín por allí, algún boxer, por favor, me avisan. No, por Dios, no. Que esté, bueno, que lo podamos llevar a casa. Lo digo así.

0: Pausini, Pausini, venimos, venimos, venimos, venimos.
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3: 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Conducción, Pablo Mendoza.

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Bien, hora 11 y algunos segundos que van pasando, ¿eh? 12.05 la temperatura. Bueno, día de la afirmación de los derechos soberanos sobre las Islas Malvinas, 10 de junio de 1829, 196 años que el gobierno de Buenos Aires creó la comandancia política y militar de las Islas Malvinas. El primer acto formal de soberanía argentina sobre el archipiélago y fundamento jurídico que sostiene el reclamo hasta hoy, ¿eh? Que es muy importante, día de la afirmación de los derechos argentinos sobre Malvinas. El acto no fue arbitrario, claro. La Argentina había heredado de España los derechos sobre las islas al constituirse como nación independiente, en la ampliación al principio jurídico de uti possetis iuris, que establecía que los nuevos estados americanos conservaban los territorios que tenían las colonias al momento de la independencia. Las Malvinas habían sido administradas por el Virreinato del Río de la Plata desde 1776. El gobernador Martín Rodríguez, a través de su ministro Luis Dorrego, firmó el decreto, que designó a Luis Vernet como primer comandante político y militar de las islas. La medida implicaba administración civil, control del territorio y regulación de las actividades económicas, en particular la caza de lobos marinos y la pesca. Eran en todo sentido el ejercicio pleno de la soberanía. Bueno, como para repasar, no dejarlo pasar, recordarlo, que es un día muy importante, aunque muchas veces, obviamente, ¿no? Y en la tempestad de la actualidad, por allí pase, ¿no? Pero no nos tiene que pasar tan por alto. Seguramente lo que se verá más es un año Cristina presa, ¿no? Que seguramente que sí, ¿no? Eso seguro, ¿eh? Los chorros en este país tienen preeminencia, ¿no? Sí, siempre.

Y hablando de chorros y de Coimero, que esto no me cabe duda. Bueno, se investiga en la muerte del doctor Cafazo en Bahía Blanca, en la caída de desde un gimnasio que supuestamente es un gimnasio top. Sí, la pared, pues el gimnasio, recordamos lo que decía ayer el fiscal Aguilar, tenía hecha la habilitación provisoria, pero habilitación al fin. O sea, habían habilitado un lugar que tenía a 20 centímetros de una máquina un foso, tenía el vacío, que esté vencida la actualización, que no haya tenido actualización en esto. Bueno, es una historia, pero lo que se pretende es saber si figuraba una pared y que, bueno, quién la controló, entre comillas, ¿no? No la controló, porque ahí no estaba, había banner, había sábanas con dibujitos donde cayó el doctor Cafazo, ¿no? Así que bueno, este Sport Club, que por supuesto está clausurado, este gimnasio que está para ubicarlo, como decíamos ayer, era una parte de Walmart, lo que había sido Walmart. Esta gente tiene una franquicia a nivel nacional y había sido habilitado, ¿eh? Ariel Gustavo Becci y Roberto Gastón Decker, Hernán Germán Decker y Graciela Fernanda Becci son los titulares de este establecimiento. Ariel Gustavo Becci, son nombres conocidos de Bahía. Roberto Gastón Decker, Ernesto Germán Decker y Graciela Fernanda Becci son los titulares de este gimnasio que estaba mal habilitado, según el fiscal, y que lógicamente, ¿no?, dijo que era una muerte totalmente evitable. Bueno, habrá que ver que no quede con un homicidio culposo, si no la van a sacar regalados estos tipos, ¿no? Y también uno de los que no la tienen que sacar regalados son desde el municipio de Bahía Blanca, los que habilitaron este gimnasio. Los que lo habilitaron, ahí van a allanar, digamos, los planos, cómo fue la habilitación, famosas habilitaciones municipales, ¿no?, que muchas veces no se quieren. Bueno, vamos a ver cómo le va a ir ahora a sus bienes y compañía, ¿no? Mientras está todo bien, va todo bárbaro. Estos tipos tienen que haber puesto plata. Alguien en la municipalidad cobró plata, no te quepa ninguna duda. ¿Qué crees que va a hacer por tomá, vení, te doy una tarjetita especial para que... No, acá hay plata, y mucha plata para haber habilitado este gimnasio con, repito, un pozo de 3 metros y medio donde cae el doctor Cafazo, que estaba a 20 centímetros de una máquina y que tenía, encima no se veía porque tenía unos banners, ¿no? ¿Sí? O sea, nada misma. Así que se investigan si en los planos del gimnasio figuraba una pared en el lugar donde cayó Cafazo. Y si figuraba la pared, nadie la controló. Habilitaron sin controlar, ¿no? Bueno, acá no solamente están los dueños, sino también los del municipio. Ahí hay una cuestión penal que va, ojalá que la familia del doctor Cafazo vaya sobre esta gente, ¿no? Como cualquier lugar donde no se habilitan las cosas bien, hay que caerles con todo, ya sea porque estaba mal, porque las cosas no se hicieron bien, ya sea por una cuestión de económica, ¿no? Porque lógicamente no tributan lo que tienen que tributar, o porque realmente puede haber un riesgo, como en este caso, una cuestión penal. Buen día. 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

Buen día. 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Y claro, sí, ¿quién, qué te dice, no? 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

0: portón. No, tenés que llamar, mandar el mensaje al 499353. Videos Mario.
1: Pertenece
0: solo a ti.
2: ¡Cumbia! ¡Cumbia!
0: 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Esa. Buen día. ¡Pumbia! ¡Pam!
1: ¡Azules!
0: ¡Los Ángeles! ¡Azules!
1: ¡Los aplausos para eso, bien fuerte! ¡Muchísimas gracias, bien
0: fuerte! Buen día. Y sigue. Bye. No. Esa. Ahí va. Vamos con los Ángeles.

Hasta los 15 vamos, hasta los 15 vamos, 15 grados. Ayer tuvimos 14.8, estaba lindo, estaba lindo, faltaba el solecito. Vamos a ver si a la tarde está, un rayito ahí, acá no lo estoy viendo, pero.

Me preguntan por qué no escucho bien esto, porque hay un cablecito que lo voy a tirar a la putísima. Bueno, sí, ahí lo voy a tirar. Me preguntan por el tema de qué estabas hablando de la encuesta. Bueno, es una encuesta que se está haciendo, una comisión que interviene en el Consejo Deliberante, el Ejecutivo, el Colegio de Profesionales de nuestra ciudad, bueno, alguien más está que no lo recuerdo ahora, pero bueno, y han realizado una encuesta que la está, como quien dice, promoviendo para el Código de Zonificación, la promueve el gobierno municipal, pero repito, es de formado esto por vecinos, para comercios, para empresas, para vecinos, el sector productivo, colegios profesionales, grupos inmobiliarios, sociedades de fomento, para que participen todo el mundo, el vecino, y bueno, y cada vecino también interviene en todos estos esta entidad que estoy nombrando. En nuestro diario está Encuesta Rosaleña, entra, allí están los links como para poder ir y poder contestar la encuesta, para que después se arme todo una cuestión de un estudio y podamos mejorar en muchos sentidos, que está bueno, está bueno, con la opinión de todos, que está bueno. Van a surgir algunas ideas en común, van a surgir sugerencias en común y van a surgir otras que también se van a poder sumar y se van a poder ir analizando. Eso está bueno. Bueno, atención, el Centro de Jubilados de ATE dice que el día 16, que sería el próximo martes, hará entrega del bolsón alimentario para los jubilados y pensionados que tienen esta posibilidad.

en ATE, ¿eh? Recordamos la, el DNI y la bolsita, ¿eh? Para este, poder ir a buscar a Urquiza 375 el día 16 de 10 a 13. El martes próximo, se entrega el bolsón de víveres de jubilados y pensionados afiliados al centro de ATE. Buen día, buen día, buen día, buen día. Esa. Buen día, buen día. Aquí estamos, ¿eh? Y aquí andamos. Contentos y felices, laburando. ¿Qué te parece, Cholito? Así decía mi abuelo. ¿Qué te parece, Cholito? Decía el abuelo Ramón decía esto, ¿no? El abuelo Ramón, que era criollo, este, descendiente de italiano, pero argentino. Y el abuelo Juan Manuel era español, de Salamanca, con la abuela María, bienvenido de Salamanca, Punta Alta, ya te conté la historia, Punta Alta a Pringles, como decía la abuela. Este, y no, el abuelo no hablaba. El abuelo Juan Manuel Chinchudo, de algún lado saqué, ¿no? Este. Pero, bueno, se enojaba con justa razón, ¿no? Cuando le corríamos las gallinas, cuando le corría las gallinas. O me subía donde no me tenía que subir, me cagaba a pedo. Pero, este, después era muy callado. En chiquitito, el abuelo, y la abuela sí. La abuela hablaba, contaba cosas, pero el abuelo no. Serio el abuelo. Se ponía, tomaba la leche, comía, serio. Miraba a ver si comíamos, y por supuesto te hablaba con la mirada, ¿no? Mamita querida. Pero está bueno. Y bueno, de algún lado venimos, ¿no? El abuelo Ramón no, el abuelo Ramón era toda alegría, era una cosa y era increíble, malcriador de nietos como la abuela Mariana y como la tía Pirucha y tía Olga, no he hecho todo ni hablar, mi padrino, mamita.

Y por supuesto que a las palabras siempre le sumamos música en Mega, ¿eh? Sí, musiquita, claro, porque o tenés contenido, sea el que sea, ¿no? Te gusta o no te gusta, bueno, por allí, bueno, pero la música es lo más que nos gusta.

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segundos para arribar al mediodía y ya estamos aquí en el aire de Mega 97.5 para compartir este segmento entre la mañana y la tarde, entre lo que ya fue noticia y lo que será, porque en definitiva se impone en una realidad hiperinformada estar al pendiente, pero tener también la necesaria pausa como para darle densidad a los temas, para que no quede simplemente en la volanta, en el título, en la bajada y en la foto. Hoy es mucho más que el escroleo del teléfono estar informado. Y para eso, bueno, nosotros venimos aquí con este con esta caja de herramientas que nos posibilita hoy la tecnología, el hecho de los contenidos que se comparten a través de las redes sociales, las plataformas, y que a partir precisamente de la edición, es decir, de la selección del todo por la parte, y el contexto que le da el rigor periodístico de veintitantos años ya de periodismo, hace que, bueno, al menos sea una propuesta. A veces alguno me ha hecho el comentario, me dice, pero se necesita que profundices más, que des tu opinión. Miren, yo estoy en una época de la vida profesional en la que adhiero a ese segmento que tiene Euronews, que es una de las agencias informativas más importantes del mundo, es la Agencia Europea de Información, que tiene un segmento que se llama No Comment. El No Comment dura, o los flashes del No Comment duran 45, un minuto. Imágenes, imágenes, imágenes, nada de palabras, pero tan significativas las imágenes y los testimonios que valen la pena actualizarse permanentemente también con ese contenido. Bueno, nosotros, no sé si imitando la idea, pero más o menos, en un tiempo donde todo parece confusión, bueno, tratamos de aportar al menos el granito de arena que nos permite efectivamente darle, bueno, darle densidad a las cosas, ¿no? Darle profundidad, darle, si se quiere, el ejercicio de hacernos las preguntas necesarias para entender el porqué. Pero digo, a vos muy poco te importa, sobre todo en algunos temas, la opinión de quien está aquí en el micrófono, ¿no? Hoy la opinión está devaluada, está devaluada en su esencia, creo que salvo líderes realmente de opinión que uno sigue fundamentalmente encontrando en los ensayos, en los editoriales, que todavía existen los editoriales en los diarios, pero todo lo demás es mucho ruido, mucho ruido. Así que bueno, nosotros no nos sumamos al ruido, sino nos sumamos a la armonía que ocupa con propiedad los momentos del silencio. 13 grados de temperatura, un mediodía que sigue en esta cuenta ya extensísima de más de 13 días, no permitiéndonos gozar del sol, al menos en su plenitud, porque claro, ayer por la tarde un poquito, hoy si te despertaste temprano en la mañana hubo un momento por allí entre las 7 y media, 8, que pareció que, bueno, se despejaba todo. Es más, vimos el celeste, pero nuevamente la nubosidad comienza a dominar al menos esta región amplia del sudeste de la provincia de Buenos Aires. 13 grados de temperatura, la humedad muy alta, 71%, 1020, a ver que me traiciona, 1013 en hectopascales la presión atmosférica, y el viento del sector noroeste a 24 kilómetros. Así se presenta este mediodía, que informativamente hablando tiene como relevante las novedades en el caso del jefe de gabinete de ministros, Manuel Adorni, quien hoy, bueno, ha hecho, en principio, elección. Digo, más allá de la forma en la que se filtró, se hizo público, o como fuere, porque fue más por un trascendido que por una acción efectiva, digo, la elección de la figura de el perdón impositivo, esta figura que, bueno, es nueva en materia tributaria, que no es ni más ni menos que la de, bueno, en principio, hacerse responsable de que se ha evadido en la declaración de ingresos y en el pago de impuestos la situación fiscal impositiva del ciudadano Adorni y del grupo familiar, porque bueno, también su mujer, Bettina Ancelletti,
ha sido también al menos ha hecho la reserva en la presentación de esos datos, esa declaración jurada, ¿no? Se abre todo un abanico a partir de esto, que en un gobierno que se embandera con cuestiones morales, bueno, va a encontrar seguramente alguna explicación, ¿no? Que bueno, que esto, que aquello, que el anterior gobierno, que la inflación, que la especulación, que es mejor haber tenido, aunque sea de canuto, algún ahorro, y que ahora recién, con las reglas claras, se puede invertir, se puede gastar, se puede hacer uso de ella. Bueno, esa inocencia fiscal, digo, es particularmente llamativo si quien la utiliza es el ciudadano que tiene además responsabilidad de administrar al Estado argentino, porque esa es la competencia que tiene el jefe de gabinete de ministros, ser el administrador, del Estado Nacional. Así que bueno, vamos a detenernos en esto, que lógicamente desde hoy 7:30, 8 de la mañana ya era Vox Populi, pero nos vamos a quedar seguramente en el primer testimonio con la palabra de Hugo Alcornoz Damón, que ha sido hasta aquí el periodista de investigación que ha venido siguiendo con más dato y con más detalle esta situación. Por aquí quiero quedarme también con esta iniciativa que, bueno, la Cámara Electoral ahora en la provincia de Buenos Aires da curso, y que es sumamente interesante, que es ni más ni menos que la posibilidad de legitimar la toma de decisión a través de instrumentos de participación semidirecta. ¿Qué es el bla bla bla de esto? Bueno, ni más ni menos que los gobiernos locales y el propio gobierno provincial puedan hacer uso de instrumentos en donde la participación ciudadana pueda expresarse. En la provincia de Buenos Aires nos tenemos que remontar allá por 1989, 90, que fue la consulta popular. No, pensé que fue plebiscito. Más que consulta fue plebiscito, porque fue obligatorio. Para establecer si se realizaba en tiempos de Antonio Cafiero gobernador la reforma o no a la Constitución Provincial. Épocas en las que Cafiero tenía que volver a legitimar su poder tras la derrota en la interna con Carlos Menem. De hecho, la reforma no obtuvo la aprobación para ser impulsada y seguir adelante. Después, bueno, se modificaron por acuerdos políticos, pero no por reforma electoral propiamente dicha. Pero bueno, creo que, si mal no recuerdo, esa fue la última vez que la provincia de Buenos Aires recurrió a un instrumento de participación semidirecta. Y con los dedos de la mano, muy poquitos municipios. Recuerdo el caso más emblemático, San Isidro, que hizo una consulta popular allá cuando Melchor Poz era intendente. Bueno, lo fue en muchos periodos, creo que 3 periodos consecutivos, pero bueno, en su pico más alto, en la década del 90, respecto a árboles o veredas, que fue en su momento fue toda una cuestión que para los teóricos fundamentalmente de las políticas de Estado a nivel municipal era para agarrarse la cabeza, ¿no? Porque era para justificar en un sentido o en otro algo que estaba preconcebido, ¿no? Sobre todo teniendo en cuenta que San Isidro tiene un casco histórico muy interesante y en donde, bueno, los árboles son parte del patrimonio, y regiones con mucha mayor urbanización que lo que pretendían era tener veredas perfectas, ¿no? Así que bueno, para quienes conocen la zona circundante al CAS y a la Catedral de San Isidro, la Ribera, un lugar sobre la Avenida Libertador, Libertador chiquitita, ya no la Libertador ancha, uno se agarraba la cabeza, ¿no? Es decir, bueno, árbol o vereda, no, es árbol y vereda. Pero bueno, después creo ha habido, por cuestiones mucho más endógenas, pero no más de 4 o 5 municipios. Y digo, ¿por qué esto es interesante? Bueno, porque en definitiva también la opinión de la ciudadanía en temas importantes
le brinda un plus, le brinda un plus realmente a los gobiernos locales, ¿no? De hecho, abriendo aquí abriendo aquí Mega, nuestro portal digital de noticias, aquí quería encontrarme, por ejemplo, esta invitación a la participación para establecer reformas al código de zonificación, una iniciativa del gobierno del intendente Arismuño, es una de las más interesantes en estos dos años y fracción que tiene el gobierno local, ¿no? Uno dice, bueno, por convicción, por comulgar con instrumentos que realmente en otros lugares, más allá de la provincia de Buenos Aires, están probados, que son validantes después de que sea una decisión lo más cercana a la fortaleza que debe tener algo para proyectarse en el tiempo, más allá de una gestión, digo, que no se haya hecho antes, ¿no? Ha habido alguna iniciativa, recuerdo al comienzo de la gestión, cuando estaba el licenciado Miguel Ángel Sánchez, pero, digo, esta es la primera que uno ve claramente, ¿no? Es decir, bueno, sí, es importante hablar del código de zonificación, claro que sí, y es importante, más allá del número, tener en cuenta el perfil que va a definir el código de zonificación, el código de construcción, que también ya hace tiempo se viene planteando como una como un instrumento necesario de actualizar, porque allí es donde uno ve que hay verdadera política en sentido estratégico, ¿no? No la especulación, no la chicana, ¿no? Y en esto está bueno invertir la pelota, es decir, que la participación ciudadana no se dé en el marco solamente del número, sino que, por el contrario, el número obligue efectivamente a que la dirigencia política, con representatividad institucional en el caso de los concejales, con representatividad gubernativa en el caso del Ejecutivo, tengan los pantalones largos, ¿no? Es decir, que tomen conciencia que aquí no se trata de ver proyectado cómo sería una ciudad libertaria o una ciudad justicialista o una ciudad con visiones de los partidos de la izquierda. Digo, sino una ciudad en la que vamos a seguir habitando indistintamente de quien la mayoría en su momento le dé la legitimidad al gobierno de turno, ¿no? Así que, digo, en buena hora que, en este caso, la Junta, la Justicia Electoral, la Justicia Electoral es la que ha establecido este alcance, la Cámara Nacional Electoral, dio paso hacia la digitalización de los mecanismos de participación ciudadana al autorizar una prueba piloto para la recolección de firmas digitales destinadas a respaldar iniciativas legislativas populares. Así que esto es un instrumento que existe, que está consagrado en la Constitución Nacional y en la Constitución de la Provincia de Buenos Aires, pero que hay que usar. Y el liderazgo tiene que ver con eso, ¿no? Con tener esa visión más allá. Bueno, ¿qué más? La economía, que también va a tener por estas horas ya el índice IPC, el marcador de exposición a la inflación, el índice de precios mensualizados, que establece para la Argentina cuál es el nivel de inflación, y los escenarios que se abren a partir de esto, ¿no? Que lógicamente, bueno, ya están superados respecto a las previsiones que ha hecho el Gobierno Nacional respecto a cómo elaboró el presupuesto 2026, pero, claro, uno mira sobre todo en aquellas cuestiones que tienen que ver, en principio, digo, como todo asalariado, respecto a si se van a actualizar o no la escala de salarios, ¿no? Cuestión difícil porque ya viene perdiendo en la mayoría de los casos puntos porcentuales respecto a la inflación acumulada, ¿no? Ya hemos superado en el interanual más del 30%, digo, y tu sueldo seguramente en estos últimos 12 meses no se actualizó a ese nivel, ¿no? Así que la diferencia es la pérdida. Y en segunda instancia, que ese índice es el que se proyectan respecto, por ejemplo, a un tema que hoy para los argentinos es vital, o para la gran mayoría, que es la actualización de
de alquileres, ¿no? ¿Cómo se proyecta esto de que en Punta Alta, por ejemplo, ya el nivel promedio de un alquiler en zona urbana haya superado los 700.000 pesos, ¿no? Para salarios que apenas rondan los 700, 800 mil pesos en el bruto, es decir, lo que se recibe de bolsillo, ¿no? Entonces, es complicado para las economías domésticas, es complicado para aquellas situaciones donde hay vulnerabilidad, donde por allí hay un solo ingreso o el ingreso está circunscripto a una pensión, a una jubilación. Así que, bueno, no es más allá, digo, de que el titular sea quizá que la inflación respecto al mes anterior va a ser menor o respecto a hace dos meses cuando se alcanzó el pico de 3.6% va a ser menor todavía, pero digo, no es una cuestión que pueda venderse con confeti y papel picado. No, de ninguna manera. Bueno, de esto y otros temas, comenzamos a desandar estas dos horas de radio en lo que es la primera tarde de Mega. Tarde de Mega que, como decíamos, tiene al momento 13 grados de temperatura, cielo cubierto, nublado. La probabilidad de precipitación.

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4: De este programa ha estado el nombre de Hugo en las noticias a raíz de lo que pasó con el pliego de su cuñada, y él razonablemente, las veces que le pregunté si quería hablar de este tema, no quiere entrar en público en debate porque sería bueno involucrar un tercero de una manera que

0: Ocurrió de alguna manera, así que no le voy a preguntar a Hugo por ese tema porque voy a respetar la decisión de Hugo. No quiero no mencionarlo porque va a parecer raro que charlamos con Hugo, es la primera vez que hablamos con él desde que ocurrió el trámite y todo alrededor del pliego de su cuñada. Así que hecha esta aclaración, si te parece bien, ¿no? Hugo, bienvenido, buen día, ¿todo bien?
1: Buen día, jefa, y buen día, equipo.
2: Buen día, María.
1: Y además, es difícil hablar de un tema en el cual estoy metido en el medio, porque los oyentes tienen todo el derecho a pensar, decir, a ver, ¿tenés la ecuanimidad suficiente para abordar este tema? O puede ser que termines vos, dado tu propio rol en esta dinámica, que tu subjetividad te afecte demasiado. Entonces, prefiero, como hacen los abogados, que se excusan en los temas en los cuales están de algún modo directamente involucrados, decir, mira, de esto no puedo hablar por respeto a los oyentes.
0: Claro, sí, es como un médico que no trata familiares, un juez que cuando está involucrado de alguna manera con alguno de los acusados no puede participar, no, pero por supuesto, solo lo quería mencionar, Hugo, pues si no parece raro, no es que fingimos que esto...
1: Sí, parecemos dos extraños que estamos hablando de cualquier otro tema y no de lo que estuvo circulando.
0: No, y hemos tenido conversaciones privadas, pero bueno, respetando, por supuesto, la decisión de Hugo y de su familia. Así que bueno, bienvenido, Hugo, entonces, con un bombazo informativo, sí. Nos veníamos preguntando cómo va a ser Adorni para justificar que justo cuando llega a la función pública, compra departamento, refacciona, se muda, viaja por el mundo, gasta con la tarjeta y de dónde sale la guita porque su sueldo no lo justifica. Y apareció una primera respuesta que asumimos que es la que va a dar.
1: A ver, lo que tenemos es que salió a la luz que Bettina Angeletti, la esposa del actual jefe de gabinete, Manuel Adorni, se inscribió, registró en el régimen simplificado de ganancias establecido en la ley 27.799. Dicho así, parece insípido, en la práctica es la ley que establece el régimen de inocencia fiscal. Es decir, que es un proceso en el cual se arma algo más simplificado para declarar ante la AFIP tu evolución patrimonial y todo eso, y reducir los riesgos y también reducir las preguntas que la AFIP puede hacerte. Esto se presentó ella en los últimos días de mayo y estamos ahora en las horas previas a que Manuel Adorni, según dice el gobierno, presente su declaración jurada que podría darse entre hoy y mañana.
0: Ahora, la ley de inocencia fiscal es una especie de blanqueo, digamos, ¿no? Tiene técnicamente otra forma, pero es una especie de blanqueo en términos de que el gobierno lo había presentado como sacar plata de abajo del colchón.
2: Es
0: esa
2: más
0: plata
2: que un blanqueo, te diría, porque el blanqueo en general tiene un costo.
0: Tenés que pagar un porcentaje de los impuestos que no pagaste, o sea, lo que tiene es... Presumo que esa plata que vos antes no le habías dicho a la AFIP que la tenías no tiene un origen mal habido. Entonces te permito meterla sin explicarme de dónde la sacaste.
1: A ver, esta es una de las variantes, María. Después también yo acá tengo anotado un par de ejes para no olvidarme. No, sí, te aumenta montos mínimos para delitos tributarios, extinción de la acción penal. Pero, por ejemplo, en la declaración jurada simplificada, me lo anoté para decirlo bien, te incorpora un régimen optativo para el impuesto a las ganancias para las personas humanas. En este caso sería la esposa. Esta variante de las ganancias simplificadas lo que tiene como favorable para el contribuyente es que te elimina la obligación de justificar las variaciones patrimoniales.
0: Claro.
1: Es decir, el monto consumido. Entonces, como no tenés que justificarlo, vos decís, mirá, el año pasado, porque esto sería para 2000, el ejercicio que cerró en 2025. Entonces sería, hey, yo en esta gasté este dinero, consumí todo este monto, pero no tengo por qué justificarlo. Por supuesto, vamos a aclarar
0: la inconsistencia. Claro, porque normalmente, perdona, Hugo, la AFIP que hacía, o que hace normalmente, vos le decís, yo gano 100 por mes, ¿no? Entonces, se fija, tu consumo de tarjeta de crédito. Te compraste un auto, te compraste un departamento, ¿qué gastos tenés? Entonces, todos gastos que la AFIP sabe. Entonces dice, che, si ganas 100, ¿cómo es que en tarjeta tenés 120 y te compraste un departamento? Entonces, te obliga a explicar de dónde vino esa plata, que es inconsistente. Esa inconsistencia entre lo que declarás que ganás y lo que pasa con tus gastos y tu patrimonio, este régimen hace que no la tengas que explicar, esa inconsistencia. Entonces va Angeletti y le dice, bueno, nos compramos una casita en un country, la refaccionamos, me compré un departamento, todo sin la obligación de explicarle a la AFIP que eso no es consistente con los ingresos que declaran.
1: De todos modos, un asterisco, ¿no? No es que vos te metés en el régimen simplificado de ganancias y listo, sino que va a haber una revisión de la propia ARCA que tiene que controlar ciertos estándares, no podés hacer algo grotesco, pornográfico, pero si esto está habilitado, te da el aval y ahí entraste en un régimen, que es el de simplificado de ganancias, donde, como decía antes, hay algunas explicaciones que ya no tenés que dar.
0: Ahora, yo lo que
1: vamos
0: no...
1: a insistir con esto. Esto debería o podría, vamos a ser más cautos
0: ser
1: todavía,
0: el mecanismo que usen para explicar este crecimiento patrimonial familiar.
1: Combinado con la declaración jurada que el jefe de gabinete ha dicho que va a presentar y que podría incorporar otros ejes. Qué distinto. Usina de gobierno dicen que podría, en algún momento dijeron que podía aludir a una herencia, en otro momento aludir a una criptomoneda. Entonces veremos cómo juega la combinación de ella en el régimen simplificado de ganancias y él que aporte algo en la declaración jurada.
2: Porque, si no me equivoco, Hugo, ¿cómo te va? Si no me equivoco, Indiocua está a nombre de ella, con lo cual vos ahí tenés la compra, los 120 mil dólares, más los 250 mil dólares de la refacción, que podría estar incluido en la declaración jurada de ella.
0: Y a él solo le quedaría una parte de la departamento cabecito. Pero, a ver, más allá de todo, Hugo, una pregunta más, si querés, conceptual. Los funcionarios públicos están sometidos supuestamente a un régimen más estricto que el de una persona común. ¿Por qué? Porque tienen que hacer declaraciones juradas de bienes que son públicas, estas declaraciones se comparan año a año, son políticamente expuestos, ellos y sus familiares, justamente para que, pues, si el funcionario no esconda a través de sus familiares patrimonio que puede tener mal habido. O sea, hay una serie de, normalmente, prevenciones que se toman para evitar que alguien se enriquezca en la función pública con dinero público, que es un dinero de todos, que es recaudo de impuestos, etcétera, etcétera, etcétera. Entonces, normalmente en los blanqueos, los políticos no están incluidos, ni ellos ni sus familiares, porque son personas políticamente expuestas. Esta es la tradición de la transparencia, los sistemas democráticos de rendición de cuentas de los funcionarios públicos, que tienen menos derecho a la privacidad, tienen que rendir más cuentas públicamente de sus patrimonios, etcétera, etcétera, etcétera. Esto es totalmente lo contrario. Es decir,
1: bueno, en este caso lo que tenemos es este eje que acabas de mencionar, fue uno de los ejes más controvertidos cuando se discutió en el Congreso. ¿Por qué? Porque tenemos, recordemos, que, como vos bien decís, distintos blanqueos anteriores, hubo este debate, se pueden incorporar familias.
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4: Recién, mira, estoy viendo, recién mañana va a salir el sol, finalmente, mañana jueves durante la mañana va a haber neblina, va a estar el cielo cubierto. A la tarde, algo nublado, parece que recién mañana se va a asomar un poquito el sol, pero después, el viernes va a estar nublado de vuelta con máxima de 17 grados, el sábado se esperan lluvias durante la mañana y nublado durante el resto del día, y el domingo parece que es el día más soleado de toda esta semana.
5: Bueno, hay versiones de un inminente acuerdo entre el gobierno y las universidades por la ley de financiamiento universitario. ¿Esto es así? A propósito de esto, estamos en comunicación con Rubén Soro, que es el rector de la Universidad Tecnológica Nacional, que ya nos está escuchando. Hola, Rubén, buen día. Nacho Telo te saluda.
6: Hola, Nacho, buen día. ¿Cómo estás?
5: ¿Están cerca de un acuerdo? ¿Es posible esto?
6: Sí, en el día de hoy se firmaría este acuerdo entre el Gobierno Nacional, entre la Secretaría de Educación y el Consejo Interuniversitario, por supuesto con acuerdo también de todo lo que es el frente sindical que nuclea a nuestros docentes, a nuestros no docentes y a través de la FUGA también a nuestros estudiantes.
5: ¿Y qué cambiaría?
6: Bueno, este acuerdo reconoce un 21,3, una parte de que se reconoce del 2024, el famoso este 12,3 que habían ofrecido para el 2025 y un 5% en lo que va del presente año, que haría un 21,3% con un 3% que agregarían en octubre, es más o menos en su totalidad un 24,9% en lo que hace al tema salarial. Se conoce también un aumento de las becas estudiantiles Manuel Belgrano, un 50%, garantía salarial para los docentes, garantía salarial para los no docentes, pero que lo arreglarían en paritarias, y un monto de alrededor de 50 mil millones también para agregar a lo que a las universidades que tienen hospitales universitarios.
5: Entonces, ¿esto solucionaría una parte del problema, todo, resta discutir más?
6: No, resta discutir más, porque en ningún momento se puso desde los gremios y desde los rectores de todas las universidades públicas, a pesar de que quisieron, yo no me gusta utilizar la palabra extorsiva, es media fuerte, pero sí pusieron un condicionamiento que iba a haber un acuerdo si nosotros retirábamos de la Corte Suprema, de la justicia, la cautelar, la presentación que hicimos para que se cumpla la ley de financiamiento. Eso no lo aceptamos, quedó bien claro que sigue en la justicia, y bueno, no obstante, se llegó a un acuerdo que, si me permitís, yo personalmente pienso que se hizo mucho con el Frente Sindical, que nuestra gente, fundamentalmente los docentes y los no docentes, necesitan un poco, voy a ser burdo en el término, un poco de dinero en su bolsillo, porque la estamos pasando muy mal. Esto fue una lucha que apoyada por nuestra sociedad, en las marchas, en que entienden, digamos, que la universidad y la educación superior es parte de la solución y no del problema de nuestro país. Pero yo personalmente pienso también que debe haber alguna presión del Poder Judicial, porque era inminente que saquen el fallo a favor de la universidad y este gobierno, que mucho sabe de números o de economía, dijo, entre pagar los 2,5 billones de pesos que la justicia nos ordena pagar, es preferir pagar tres veces menos y llegamos a este acuerdo.
5: Claro, pero mientras tanto ustedes mantienen el reclamo ante la Corte Suprema, así que si la Corte Suprema, por supuesto, en alguna de sus acordadas de los días martes decide fallar sobre el tema, ahí en ese caso a este acuerdo de ahora se le sumaría la aplicación de la ley de financiamiento universitario.
6: Exactamente. Eso.
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3: 12:37 minutos. Bueno, por estas horas vio la luz el nuevo material de Las Pelotas, ¿eh? Esta banda que tiene como líder a Germán Dafuncho, y que recoge buena parte de la herencia, de la herencia de Sumo junto a Divididos. Germán Dafuncho, acompañado de Gabriela Martínez en el bajo, de Tomás Sussman en guitarra, de Yastech, de Gustavo Jove. Bueno, forman parte de esa banda mítica de este segmento de los años 90 para aquí, ¿no? Tras la muerte de Luca Prodan, hace algunos días se cumplió un nuevo aniversario, esta banda trajo consigo parte de esa base fundamental que tuvo la agrupación de Luca. Bueno, el tema se denomina Sin la Piel. El trabajo verá la luz de manera completa en el mes de septiembre y ya hay fechas, más cercanas al verano, a partir de noviembre, para recorrer el país. Lo escuchamos.

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11: Vamos a hablar de esto, no pude ni saludarlo. Acá es todo así, viste, no tenés corte, el streaming es así. Ha llegado Juan José Becerra para presentarnos Milei Fenómeno Verbal, el político que se hizo a sí mismo hablando, pero además un escritor, un ensayista, un periodista. Gracias por venir.
12: Por favor, muchas gracias a ustedes.
13: Por fin llegué.
11: Por fin, es que vos estás muy lejos. Nosotros también, pero vos estás muy lejos.
12: Ustedes están lejos.
11: Eso es verdad también. ¿Cómo andás, che?
12: Todo bien, todo bien.
11: ¿Todo en orden? Sí. ¿Estás con el Mundial o no?
12: Sí, bueno.
11: ¿Ya metido?
12: Vi el partido, estoy metido, sí, sí.
11: Bien.
12: Sí, por ahí menos que el anterior.
11: Sí, claro, claro.
12: Y con expectativas más bajas.
11: Pero hay que ver, ¿no? Porque después uno tarde o temprano se encuentra metido, sumergido en algo que...
12: No, a mí me encanta el Mundial, yo soy de ver todos los partidos que pueda. Así que estoy listo, estoy preparado.
11: Bien, bien,
12: si quiere, venga. Si quiere empezar, que empiece.
11: Claro, presentaremos batalla. Bueno, Juan José, lo que hace en este libro, corregime si lo describo mal, pero es recorrer los discursos de Milei en los primeros 2 años de gestión. Y antes, ¿no? Antes de entrar y en los primeros 2 años de gestión. Y encuentra algunas diferencias. Yo quería empezar un poco de atrás para adelante porque ya para cerca del final vos encontrás que, sobre todo el año pasado, cerca en torno a la elección del año pasado, empieza a encontrar momentos de silencio. Y haces un análisis de por qué a veces hay como un parate o una especulación, como no sale a hablar la verborragia, qué sé yo. Y pensaba qué pasó con el silencio del presidente este fin de semana respecto del indio, ¿no? Y si encontrás en eso algo parecido a lo que pasó el año pasado.
12: No, pero para mí no. O sea, el factor común sería el silencio. Pero me parece que las causas no son las mismas. Yo sabes que pienso que capaz que en la intimidad algo le dolió a él la muerte de Solari. Lo que pasa que, digamos, su repertorio de intervenciones es tan ideológico que capaz que se privó de decir, che, lo siento.
11: No podía mostrar un matiz.
12: O qué pena, claro, no es el territorio el de los matices.
11: Claro.
12: Pero me parece que, y después, bueno, cómo el gobierno durmió para resolver una cuestión que era política... La cantidad de votos que se perdieron.
11: Total, pero además porque Milei aparecía, ahora me parece que sobre todo el fin de semana se nota que eso o lo perdió o bueno, no lo está encontrando, aparecía antes de la elección presidencial como un candidato que cooptaba votos que en otro momento pudieron haber sido el peronismo en un universo popular, digamos. Y de repente la descripción, o sea, la actitud de este fin de semana viene a decir que no puede percibir lo que pasa en la calle.
12: Sí, yo no creo que no lo perciba. O sea,
11: no puede hacer algo con eso.
12: Quiero decir, ahí no necesitas una sonda, un radar de profundidad.
11: Claro.
12: Es como bastante evidente lo que pasa. Lo sabe cualquiera. Digamos, el asunto me parece a mí es cómo lo registra. No puede registrar ningún fenómeno de esa naturaleza sin alguna alteración. Y al mismo tiempo sin imponer, incluso a través del silencio, su presencia excluyente.
11: O sea, cae en su propia trampa, digamos.
12: Es que no sé, es como... A mí me cuesta leerlo todavía. Creo que es difícil leerlo. Es demasiado arborescente. Tiene una mente muy ramificada. Tiene como canales subterráneos. Por donde circulan ideas, enlaces más o menos lógicos, delirios. O sea, y como está todo mezclado... Es dificilísimo verlo. Es como un artista.
11: Juan José.
12: Como un artista. No, un artista.
14: Pensaba en el discurso de Milei y en los modos, sobre todo, en que transmite ese discurso, ¿no? Uno podría pensar que es lo que más lo define a él en términos de diferenciarse del resto de los dirigentes políticos, los modos que utiliza para poder comunicar, para poder decir, más allá del contenido, que está claro que es un contenido muy particular, incluso dentro de lo que es la derecha, pero los modos, ¿crees que es lo que más lo define o lo muestra él?
12: Sí, sí, eso sería como la parte, como el elemento naturalista de la figura de él. Él es un personaje ordinario y ni siquiera da para decirlo en el peor sentido, sino todo lo contrario, en el mejor sentido. Es ordinario en el sentido de que es muy parecido a todos nosotros, claro. Cuando se nos quita el bozal o nos quitamos el bozal. O sea, hay algo de la intensidad íntima que él, bueno, lo lleva a la esfera pública, y como es un escenario que está desacostumbrado a ese tipo de actitudes, todos nos espantamos. Pero no sé si deberíamos espantarnos por eso, porque evidentemente ocurren cosas peores alrededor de él. Me parece que el carácter de él es lo menos importante, en términos de perjuicio, ¿no? Es como yo cuando me enojo, ¿no? Como nosotros.
14: Claro, claro. Pero en términos de la definición como dirigente político, ¿se diferencia del resto?
12: Sí, bueno, se diferencia. Yo creo que esa es una razón por la cual él puede diferenciarse. En principio, porque habla de otra manera. Habla como nosotros, o como se supone que hablamos, en confianza. Por supuesto, él fue ajustando ese instrumento. Boludo no es. Entonces, ahora ya es un recurso dramático. Capaz que no es tan ordinario y tan zarpado como lo somos nosotros en la intimidad, en el sentido de que expresa casi la totalidad de lo que guarda, o lo que guardaba. Ahora ya es un recurso, el recurso es teatral. A veces lo utiliza, a veces no lo utiliza, como utiliza todas las entonaciones, la entonación remilgada, por momentos tiene en una misma frase voz de castrati y voz de tenor. El que sabe mucho de eso es Ariel Tarico, que lo imita a la perfección. Que me parece que sabe como decodificar los rangos de la voz de él, y en cada rango de voz tenés un personaje nuevo. Eso es muy muy complejo de representar si no lo tenés adentro. Ahora, él creo que ya a esta altura, ya pasaron varios años de la misma función, pasaron tantos años que estamos todos un poco cansados, menos él, de él nos cansamos casi todos. Ahora sí me parece que aparece el cálculo. Aparece el dramaturgo o el actor juntos haciendo el numerito.
14: ¿Por qué te propusiste este análisis? ¿Lo venías viendo y había algo que te resultaba especialmente inquietante de lo que dice? Porque además, al principio sobre todo, describís cosas que a veces vemos que es... cuando se mete profundamente en los datos, porque a veces ni lo justifica y no se sabe de dónde salieron las cosas y las mezcla, pero cuando se mete profundamente en los datos, lo vemos últimamente, o cuando dice que sacó de la pobreza a 15, 17, 12, nunca se sabe cuántos millones, aparece algo de las preguntas, como de dónde sale todo esto, y digo, porque no sé, te imaginaba vos tipo viendo algo diciendo, voy a meterme un poco más en profundidad esto para ver de dónde viene.
12: Bueno, me metí porque yo le hablo mucho a la tele desde hace muchos años. Yo desde Neusta de Grondona le hablo a la tele y le hablo en términos de igual a igual, tengo sí. como que conversaciones como personales con la televisión, y soy muy malo para la militancia, para lo colectivo. Creo que es un déficit que tengo. Entonces, zanjo el déficit por el lado de la intervención, vamos a decir, pública, si pudiera pensar así, escribiendo este tipo de libros, o textos parecidos a estos, que tienen menos que ver los libros entre sí o los textos entre sí que el tipo de objeto.
14: Claro.
12: A mí me gusta el objeto resbaloso, embarrado. Los considero como obras de arte, que se pueden leer como se puede leer un libro o una escultura. Entonces, los recursos que por ahí uno tiene por estar en un mundo que es la literatura y que sirven aparentemente para una sola cosa, pueden también deslizarse hacia otra y ver bueno, si Milei es un tipo de personaje literario, ¿qué tipo de personaje es?
13: Eso fue lo que... Bueno, la nota por demás interesante con Juan José Becerra, ese escritor, periodista, un tipo que hemos leído muchísimo, sobre todo en suplementos culturales. Y se mete con una pata que siempre es interesante precisar, analizar, ¿no? De la figura del presidente. Si es lo que es, o es un personaje construido, ¿no? ¿Y cómo lo hace Juan José? Bueno, a partir del análisis semiológico de su discurso. ¿Qué palabras elige? ¿Cuáles son los contextos? Es decir, despeja la cuestión política, se queda seguramente... Digo, no he tenido la oportunidad de leer el libro, pero me imagino por lo que describía recién en la nota con Flor Halfon, describe que del marco ideológico a esta cuestión de ser eficiente comunicador, es decir, dirigir ese mensaje o redirigirlo hacia la audiencia que cree es la que mayor devolución hace en la conformación de esa comunidad político-electoral, digo, está muy bueno, ¿no? Está muy bueno, porque, a ver, digo para dar un ejemplo que podamos signar como válido. Ustedes nos conocen aquí a través del micrófono como personas que tratamos de bien utilizar las palabras y bien utilizar el mecanismo del lenguaje como transmisora del pensamiento, ¿no? Uno cree que lo que está diciendo lo dice primero porque es lo más avezado a lo que uno cree es la verdad, y por otra parte, digo, está el manejo del lenguaje que cada uno hace respecto a la elección de contexto y a la elección paradigmática que hace, ¿no? Porque esta palabra sí y aquella no, ¿no? Esto es lo paradigmático. Pero también construimos un personaje. No hablamos en casa así, no nos expresamos así con los amigos, no estamos así todo el tiempo, ¿no? Con lo cual, aquel que a través de la práctica logra encarnar una vehiculización del lenguaje respecto al interlocutor, es una habilidad especial, ¿no? Y sobre todo tan expuesta. Por eso digo, a veces uno cree que es loco. No sé si es loco, pero que construye el personaje el loco para algunas cosas y le viene de anillo, bueno, espectacular, ¿no? Después vamos al marco ideológico, después vamos a las ideas, después vamos al contexto. Digo, pero esto es lo primero que llama la atención, ¿no? Es decir, ¿por qué hay un puente trazado, ¿no? ¿Qué es lo que seduce? Porque ya a tantos años, el desgaste del poder, el desgaste del personaje, digo, hay cosas que ya están tamizadas, ¿no? De hecho, creo yo, habemos de ser muy pocos, los que tenemos, ya, ahora es casi una ceremonia, ¿no? Cada vez que hay una participación pública, yo trato de escucharlo en vivo, y si no, voy y busco el video y lo veo, lo escucho de manera completa, ¿no? ¿Por qué? No para encontrar la perlita y cómo hacemos el recorte, sino digo para entender el contexto. Pero por eso digo, este aporte de Juan José Becerra es interesante porque, bueno, se queda con lo semiológico, es decir, el porqué de la elección paradigmática de términos, palabras, frases, historias que mete y alterna en su lenguaje. Interesante la nota esta mañana en Gelatina.
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3: 13:04 minutos. Bueno, instantes, música, ¿eh? Hay música nueva, hay música buena, música para compartir. Hacemos un toquecito, un par de minutos de lo que es el trabajo en comisión, en este caso de la Cámara de Diputados. Está reunida la Comisión de Presupuesto y Hacienda y extendida, ¿eh? Hay reuniones que se amalgaman porque hay temas en común y en este caso, por ejemplo, se adiciona Industria, Ciencia y Tecnología. Escuchamos a el diputado Abelardo Ferrán, de Unión por la Patria, por la provincia de La Pampa.
4: Hay una diferencia sustancial, a eso me refería yo. Si usted estaba de acuerdo con que hace esa discriminación respecto al tamaño de la inversión.
5: Gracias. Ahora entiendo mejor. Yo estoy de acuerdo con que las condiciones que hoy el RIGI adelanta para proyectos importantes que supone van a ser motores que arrastren atrás de sí un volumen de actividad que luego involucre a otros en la cadena, que esas condiciones estén para toda la economía. Yo creo que todas las actividades de la economía en algún momento tendrían que tener los beneficios que el RIGI puntualmente hoy otorga a ciertos proyectos de ciertas características que se considera son útiles para el crecimiento de la actividad económica del país. O sea, ¿quién puede decir que el crédito fiscal de IVA, que en definitiva es algo que yo pagué y me genera un derecho, yo no lo pueda usar de manera inmediata? Debiera ser así. Entonces,
4: las empresas pequeñas tienen ese beneficio de, como es de, que usted mencionó,
5: claro.
4: Lo que no tiene el beneficio de pago de ganancias del 15%.
5: Sí, pero sí, exacto. Ahora, todas tienen beneficio de devolución de IVA. Lo que pasa es que el sistema de devolución de IVA en Argentina funciona lento, llamémosle, para llamarlo de alguna manera. Lo que el RIGI hace es dar creo que está funcionando, un certificado de crédito fiscal transferible, con lo cual agiliza el mismo concepto, pero lo hace en la práctica real. Lo otro es una regulación que se torna virtual, porque si yo tengo el derecho, pero no puedo ejercitarlo, me cuesta plata. En última instancia es eso. Entonces, bueno, yo ahí no tengo mucha opinión. O sea, si esto no se ha podido, si por alguna razón no se ha podido implementar un mecanismo fiscal para todas las actividades, es porque seguramente el impacto inmediato de eso, cuando uno no lo asocia a proyectos nuevos o lo que fue, debe tener algún impacto inmediato fiscal que no puede sostenerse.
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6: Crisis que recordamos contemporáneamente, ¿no? Hasta la fecha. Todos tenemos un recuerdo de lo que implicó y lo que significó la crisis política y económica de 2001. Bueno, el salario mínimo vital y móvil que se creó hace más de 60 años tenía en la fecha acá y la perdí. Pero bueno, creo que son 64 años que cumple.
7: Ya te digo, ya te voy a decir.
6: Hoy vale creo que menos que nunca, e inclusive menos que en 2001, y debería triplicarse, o sea, habría que hacer por 3, por 3, por 3, para recuperar su poder de compra original.
7: 7 de junio de 1964.
6: Ahí se creó.
7: Claro,
6: tenía esa fecha, no sabía. Claro. 1964. Ahí está, ahí vemos algunas plaquitas. Fíjense, el desplome del salario mínimo. Venimos hablando mucho sobre cómo ha perdido o va perdiendo poder adquisitivo el salario real. Acá estamos hablando del mínimo vital y móvil, medio que no necesita mucha explicación porque lo dice su nombre. Fíjense, 2023-2026, ¿qué pasó con el salario en ese periodo de 2023? A 2026, ponemos esa fecha, implica el cambio de gobierno, el salario mínimo vital y móvil cayó casi un 40%, 39,3% es la caída que registra el salario en los últimos 3 años. Hoy el salario mínimo vital y móvil está fijado en 357.800 pesos, en el 2001, 541.606 pesos, estamos hablando de los valores. Y vamos a la última plaquita, valor actual 357.800 pesos, lo que decíamos recién, pico histórico lo tuvo en 2011 con 1.059.903 pesos. La variación, si se la compara, digamos, con el momento de mayor valor o poder adquisitivo, ahora lo vamos a charlar, es una caída del 66,2%. ¿Qué podemos hacer con un salario mínimo vital y móvil, no? ¿Para qué nos alcanzaría hoy 300, no llega a 400 mil pesos? Miren, fíjense.
8: ¿Llegas a fin de mes?
9: No. Un poco complicado. Se tuvieron que recortar un par de cosas. Sí y ahí apenas.
10: Y ahí, sí. Ahí y ahí. Ahí poco a poco.
11: Y se complica la situación, como están los alquileres ahora, que cada 3 meses están subiendo. Lamentándolo mucho, nadie casi llega a fin de mes. Normalmente, con ser normales, la gente no llega a fin de mes.
8: ¿Tienes algún gasto que hayas eliminado y cuál sería?
12: Y gustos. Me remito a alimento, alquiler, expensas, cuentas.
13: Y uno de los gastos que tengo idea principalmente es acomodarme con el tema del transporte público. Buscar la alternativa de hacer lo menos posible de gasto, me consume mucho, más yo que provengo de zona sur, me traigo casi todo yo a mi casa, el termito, para picar, ver todo.
14: Por ahora no.
11: Y sí, hay que reducir algunas cosas que uno, por lo menos salir a un restaurante a cada rato, no podés, en caso una vez al mes, podrás salir a comerte algo que te guste.
6: Bueno, hay algunos testimonios que recogía la producción respecto de que de cómo está el ingreso, ¿no? Independientemente si es un salario formal, si es un salario informal, pero insisto, menos de 400 mil pesos, la verdad que ustedes en casa podrán hacer cuentas, bueno, mucho que digamos no puede ser. Hay un dato del informe. Vamos a hablar primero, lo voy a presentar, perdón. Ángel Serra, investigador y profesor de Ciencias Económicas de la Universidad de Buenos Aires, investigador del Centro de Estudios de Historia Económica Argentina y Latinoamericana, perteneciente a la Facultad de Ciencias Económicas de la Universidad de Buenos Aires, y profesor adjunto en esa facultad, que son quienes trabajaron en este informe sobre el comportamiento del salario mínimo vital y móvil desde su creación hasta la fecha, y encontraron esto que les contábamos hace un ratito, que está en un valor inclusive menor al de 2001. Cuando uno hace la cuenta y dice, bueno, che, con 400 mil pesos, lo redondeo hacia arriba, ¿qué puedo hacer? Y bueno, puedo hacer poco. En este informe, Ángel, que ustedes compartían, leía que en el momento de su creación, con el salario mínimo vital y móvil, con un poquito más de la mitad pagabas el alquiler y el resto te quedaba. ¿Entienden lo que estoy diciendo? Cuando se crea el salario mínimo vital y móvil, pagar el alquiler implicaba un poquito más de la mitad de ese salario mínimo vital y móvil, que hoy nos llega a 400 mil pesos, con lo cual hoy no podrías pagar casi ni la mitad del alquiler, ¿no? No sé, una habitación.
15: Sí, bueno, sí.
6: Una habitación en una casa compartida.
15: Sí, ponele.
6: Algo así. Uh-huh. Gracias por venir, bienvenido.
15: Buen día, ¿cómo están? ¿Cómo va?
6: Bien, lo primero que te quería preguntar es, ¿para qué sirve el salario mínimo vital y móvil? No para qué sirve su poder de compra, sino qué fija. ¿Por qué es importante tener comunidad de medida, de comparación? ¿Para qué se usa ese valor del salario mínimo vital y móvil?
15: Bueno, lo que deberíamos indicar en principio es que se usa hoy para cosas distintas de las que se usaban en 1964 cuando se creó. En 1964 el objetivo era fijar un piso para las remuneraciones que servía para que cuando una persona ingresara en un trabajo recibiera esa remuneración. Y después lo que se esperaba, siempre estamos hablando de otra realidad, los años 60, en los que una persona entraba a trabajar en una empresa y normalmente seguía trabajando ahí hasta que se jubilaba, iba ascendiendo en jerarquía, en escalas convencionales. Entonces era el piso de entrada que cobraba, por ejemplo, un peón que ingresaba en una industria metalúrgica. La remuneración más baja era la del salario mínimo y luego estaba atado a otras remuneraciones que recibían sus compañeros, el que era un oficial, el que era un tornero, que estaba más calificado, cobraba más. Era el piso que se cobraba en actividades regulares que se hacían en una relación de dependencia. Esa es la primera diferencia importante, porque es una realidad que hoy cada vez existe menos, ¿no? Empezar a trabajar en un lugar en relación de dependencia y trabajar toda la vida es algo que ya no existe. Hoy en día se fueron agregando justamente otros usos del salario mínimo y, por ejemplo, hoy está atado las jubilaciones que tienen aportes de 30 años mínimas, que tienen aporte de 30 años, están atadas al salario mínimo. Entonces, si se subiera el salario mínimo, tendrían que subir inmediatamente las jubilaciones.

0: directo.
1: Es que por eso digamos. Yo explicaba que también la no actualización del salario mínimo vital y móvil está de alguna manera anclada a que eso te aumentaría o te cambiarían los números de este tan valioso y cuidado equilibrio fiscal, digamos. Vos tocas una cosita y se te desarman otras. En este caso sería para beneficio de los jubilados, jubiladas, pensionados. Pero bueno, hay una decisión ahí de no... ¿Y cómo se aumenta? Está el Consejo del Salario.
2: Consejo del Salario Mínimo Vital y Móvil. Esto está establecido en ley desde el año 1964 y está integrado por representantes de las cámaras empresarias y de los trabajadores. Normalmente la CGT es la que tiene los lugares en el Consejo. Y de las cámaras empresarias fluctúa, pero normalmente está la UIA y otras organizaciones empresariales representadas en el Consejo.
0: Y el
2: se supone que discuten y de esa negociación sale un monto que si hay acuerdo se acepta y si no interviene el Estado y lauda y fija esto un valor, si no hay acuerdo. Últimamente no hubo acuerdo.
1: ¿Cuánto hace que no se actualiza?
2: No hace mucho, hace... No quiero decir algo.
1: ¿Y cuándo se genera la brecha, digamos, porque en algún momento?
2: No. Lo que pasa es que sucedieron desde el año 1964 hasta hoy, sucedieron un montón de cosas.
1: Está bien, pero ahí yo veía el 2011 que estaba en 1 millón.
2: Sí.
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0: Dos de las mejores voces de los últimos 30 años. Sia, la australiana, la enigmática, y Adele, la británica. En esta conjunción, para un tema que tiene mucha armonía vocal, que tiene muy buena letra y que tiene una melodía que es espectacular también. Para destacar fundamentalmente estas colaboraciones que muchas veces tienen por objeto lo estrictamente comercial, pero en otros uno puede decir, bueno, si pusiéramos en una licuadora a X y a Y, ¿qué saldría? Bueno, fantástico. Y realmente la conjunción de la voz de Adele y el color que tiene Sia dan como fruto esta hermosa canción.
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14: No Solinio, el tributarista, ¿sí? Perfecto. Fernando Nelson por Radio Rivadavia. Buen día.
15: Buen día, encantado, Nelson.
14: Del mismo modo. Bueno, ¿qué representa, digamos, la ley de inocencia fiscal desde el punto de vista de los procedimientos a los cuales queda sometida una persona, un contribuyente que hace este pedido?
15: Y lo que hace es paralizar toda acción retroactiva, que es lo que se está buscando, ¿no? Lo que hace es que de ahora en adelante ella presenta, en este caso de la esposa de Adorni, presenta...
14: Adorni también, Fernando, Adorni también acaba de presentarlo, lo estamos consultando porque Adorni también... Bien. Este es un adelanto que acaba de dar Ignacio Ortelli acá por Radio Rivadavia. Adorni también, lo cual es un hecho bochornoso, acaba de incorporarse también al régimen,
15: Sabes que impositivamente, al menos impuesto a las ganancias, es muy difícil separar los bienes de la sociedad conyugal. Generalmente se recomienda que en estos casos, cuando uno de los cónyuges pide este tipo de blanqueos o de inocencia fiscal, como le dicen ahora, sea también el grupo familiar o en este caso la sociedad conyugal. Así que es una estrategia, se ve que está ya definida desde antes.
14: Sí, el hecho es grave porque, insisto, marca que ha habido una evasión, ¿no es cierto?
15: A ver, marca que hay situaciones incompatibles con los ingresos y ingresos declarados. Entonces, por eso lo que dicen comúnmente la gente en la calle, no le cierra el blanco, ¿no? O sea, no es compatible el nivel de ingresos con el nivel de gastos. Obviamente ha habido una actividad no declarada y esta ley de inocencia fiscal permite, en forma de no investigar para atrás, declarar determinados ingresos y una situación patrimonial en realidad, y de aquí en adelante va a haber un comportamiento ejemplar.
14: Muy importante lo que acaba de decir Fernando, lo que acaba de decir muy claramente, ¿no? Para que lo entiendan, no le cierre el blanco, es decir, no puede justificar los ingresos que tiene, ¿no?
15: A veces es más fácil usar frases eufemísticas y o de tribuna, pero la gente, viste, quiere, uno en su rol docente también trata de ser claro y llegar a todo público, y en ese sentido es incompatible técnicamente el nivel de ingreso con el nivel de gastos y con la situación patrimonial, que también eso agrava, porque podés tener ingresos y egresos que no sean compatibles, como decía, además, pero si además tenés un crecimiento patrimonial sumamente abultado, que se sostiene en el tiempo, y ahí sí tenés la consolidación de que esto es todo una operatoria no declarada.
16: ¿Qué tal? Buenos días, Fernando. Walter Schmidt lo saluda. Esto obviamente tiene que ver más con lo judicial que lo tributario. Entiendo que en el caso de inocencia fiscal es una suerte de perdón, por así decirlo, desde el fisco, pero en cuestiones como lavado o presunción de lavado o de enriquecimiento ilícito, digamos, esta acogerse a esta ley, digamos, no lo exime en este caso al funcionario, a Manuel Adorni.
15: No lo exime si hubiera actividades ilícitas. La ley antilavado y demás se presume una actividad ilícita cuando hay además otros comportamientos, digamos, de tipo criminal. Si es solamente patrimonial y con la ley impositiva tributaria la alcanzaría. Pero para que haya una ley antilavado, que es muy común acá en Argentina, estas moratorias o estos indultos o estos blanqueos, cada tantos años, bueno, nuestra sociedad desde los años 70 que viene así, ¿no? Tanto en lo político, recuerdo en la época de Perón también, que está, se dejaban sin pena determinados crímenes, en adelante, desde los 70, siempre hemos tenido este tipo de blanqueos hacia adelante. Lo cual no exime que si hay actividades ilícitas sigan su curso por otro lado.
16: Claro.
15: En este caso no hay indicios, ¿no? Al menos lo que yo he podido observar
16: que
15: y lo que me
16: ahí la justicia debería comprobar que ese dinero surge de un ilícito y no que surge de una caja de seguridad, no sé, que diga de ahorro en dólares desde chiquito
14: no.
16: Y directamente tengo ese monto y lo usé ahora. Es decir, la justicia debería comprobar
15: el ilícito. Claro, son actividades... Son ingresos o situaciones patrimoniales no declaradas, porque en la Argentina el sistema tributario es declarativo. O sea, vos tenés que ir tanto empresa, tanto persona física y declarar tus actividades, declarar tu patrimonio. Parte desde el individuo, no hay acción desde el Estado de ningún organismo, salvo que esté bajo investigación, como acá está pasando desde las denuncias que hay en los juzgados, ¿no? Pero en Argentina es declarativo. Vos podés haber obviado una declaración, y bueno, esta ley de inocencia fiscal permite, digamos, regularizar eso. No exime si hay actividades ilícitas, sino si el origen de la actividad proviene del narcolavado o cualquier actividad que podamos pensar criminal, eso no lo exime ninguna ley de impuestos.
17: Fernando, buenos días. Carolina Suárez te saluda. ¿Qué diferencia hay bajo esta ley una evasión simple de una agravada?
15: Y, a ver, la evasión agravada es cuando hay concomitancia con actividades ilícitas y cuando vos armás como si fuera toda una operatoria criminal ya desde el inicio para poder obtener ingresos. Se me ocurre, por ejemplo, también buscando ejemplos para la gente, esta serie Breaking Bad, ¿no?, que hace de narcotráfico. Ahí sería una evasión agravada. La evasión simple es la que la persona admite decir: mentí, me olvidé de declarar, no me di cuenta, un error. Esa es la evasión simple, que es la que permite esta ley de inocencia fiscal.
17: Que ahora tiene un tope.
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0: triste, me cambia mucho
1: vamos
0: la...
1: Vamos a estar bien, quédate vamos tranquilo. A estar bien.
0: Me cambia mucho el humor, así que me da un poco de tristeza y angustia esta situación.
2: ¿Te afecta el Mundial, Pauli?
0: Todavía no entré, la verdad.
1: ¿No entraste?
0: No, yo soy de las que se engancha a ultimísimo momento. Bien.
1: En una semana debuta nuestra selección,
0: sí,
1: recién.
0: Sí.
1: Mundial empieza mañana, pasado mañana, pero jugamos.
0: Sí, obvio.
1: El martes que viene a las 10.
0: A las 10 de la noche.
1: Sí.
0: ¿Ves? Todavía no tengo plan. Estoy en esa, como que no sé qué voy a hacer. ¿Qué van a hacer ustedes?
1: No lo decimos al aire.
0: ¿Nos juntamos?
1: Es probable.
3: Es muy probable.
0: Mirá que si nos juntamos una vez, nos tenemos que ir juntando todos.
1: Entonces no.
4: Y perdés. ¿Te volvés a juntar todo?
1: No.
0: En
1: Qatar, al primer partido, llevé una camiseta de la selección, la guardé y nunca más.
0: Y nunca más.
1: Y fíjate qué pasó.
0: ¿Y dónde está esa camiseta?
1: Dijo, gracias, Scaloni. Nada.
5: Genio.
1: Ídolo.
0: ¿Y dónde está esa camiseta ahora?
4: En la del cajón de la Jetta. Hay como 2000 de Atlanta.
1: ¿Nos agarremos a piña?
4: No, 52 años.
0: Yo el Mundial pasado, espero no hacer una cosa que hice en el Mundial pasado, porque yo quiero decir algo de mí. Yo me subo, cuando me subo, ¿viste?
1: Ajá.
0: Tardo, pero me subo. Y el Mundial pasado me hice la banderita del Dibu en la cabeza, ¿se acuerdan? Que ¿Se acuerdan que el Dibu tenía
4: ese? ¿Te afeitaste o...?
0: No, tengo el pelo cortito y fui a la peluquería y le dije al peluquero, ¿me hace la del Dibu?
3: ¿Y va para lo mismo?
4: Te quedó divina.
0: No, chicos, no, tuve que llegar a mi casa y lavarme muchísimo el pelo porque era el horror. Y ahí mi pareja me dijo, ¿por qué haces estas cosas bien? El Dibu es el Dibu, vos sos vos, ¿viste?
4: Claro.
2: Es la misma pareja.
0: Sí.
1: Sí.
3: ¿Qué metiste
1: con eso? No, por cuestión de cábala, porque si no es la misma, tenés que volver a salir con esa.
0: Llámalo.
1: Claro. Bueno, ¿qué nos traes hoy, Pauli?
0: Bueno, hoy el contexto mundialista me ha obligado, invitado a tener que empezar a hablar de la música y el mundial, por supuesto. Hay muchos temas para hablar de música y mundial, mucha historia, pero me encontré con una historia en particular de un periodista argentino que la verdad que me pareció muy original y les quiero contar su proyecto.
1: A ver.
0: Es una idea que parte del siguiente contexto. Nosotros, los que nos dedicamos al mundo de la música, a partir de de estos días ya arranca lo que se llama nuestra temporada baja. Hay pocos shows, hay pocos lanzamientos de discos y de canciones. Lo cierto es que nos tenemos que poner un poco más creativos porque no hay tanto. Así que veremos en esta columna también de qué hablamos.
1: Muy bien.
0: Y bajo esa premisa, un periodista argentino llamado Federico Martínez Pena se dio cuenta que...
1: Hola.
0: Todos estamos enfocados en el mundial.
1: Bueno, no es un genio por eso.
0: ¿Eh?
3: No terminó.
0: Pará.
3: Por ahí después cubrió otra vez la penicilina.
1: Soy un boludo.
3: A ver qué dice.
0: Estamos enfocados en el mundial y también nos empezamos a interesar por cuestiones culturales de otros países.
1: Es verdad.
0: Pero no tanto por la música. Entonces él dijo, tengo una idea. Voy a fomentar la música de los países que juegan al mundial este año.
1: Muy bien.
0: ¿De qué manera? Creando un mundial de canciones.
3: Oh, bueno.
1: Muy bien.
0: Entonces, agarro los 48 equipos participantes del mundial de este año y decidió elegir 5 artistas que representen de alguna forma a cada uno de esos países.
3: ¿Trabaja de esto?
0: No, esto es un proyecto personal. Son 240 discos los que eligió.
3: Wow.
1: ¿Los vamos a escuchar ahora?
0: Los vamos a escuchar uno por uno.
3: Sí, está bien de paciencia.
1: Sí, 240, que son 3 meses.
4: Sí, no. Fácil.
0: No, pará, son 240 discos, eligió una canción de cada disco.
1: Perfecto.
0: Son 17 horas de música vamos a escuchar ahora. Acá lo que les traigo es una idea muy original que traen en contexto mundialista, en donde a quienes nos gusta la música, Federico encontró la oportunidad de decir, che, está buenísimo el mundial, ¿por qué no aprovechemos para conocer, por ejemplo, una banda de Egipto, una banda de...
1: Excelente.
0: De diferentes países, son 48.
4: Excelente no entró al mundial,
1: ¿Excelente no entró?
4: No.
1: Ah, y era una buena banda.
4: Egipto, sí.
0: Ahora bien... Porque quiero escuchar, obviamente, su opinión, porque elegir 5 discos y 5 bandas por país es complicado.
1: Claro.
0: Es dificilísimo. Hablé con él y me contó que eligió 5, porque en algunos países tenés muchísimas bandas y en otras quizás no tanto, o él no tenía tanto acceso a esas bandas. Entonces consideró que 5 era algo que estaba bien. Y el criterio de selección, que también es para mí una pregunta muy importante, es el siguiente. Eligió 2 discos que sean clásicos indiscutibles, dos discos muy buenos, pero más modernos, que hayan sido soporte de crítica musical, es decir, que estemos todos de acuerdo que son buenos discos, y un disco que sea disruptivo y moderno, es decir, un sonido nuevo, ¿ok?
1: ¿Qué laburo se tomó?
0: 5 meses le tomó hacer este trabajo, está desde diciembre.
1: Lo felicitamos.
0: Investigando y haciendo estas investigaciones, que las comparte en sus redes sociales, que obviamente recomendamos, y algunas cosas le salieron más fáciles y otras muy difíciles. Para mí, dos grandes dificultades. La primera, países que ni junamo, ¿no?
1: Curazao,
0: que será de la música de Curazao. Y la segunda es, ¿qué hacemos con países como Inglaterra, viste?
1: Claro.
0: Así que bueno, les traigo algunos ejemplos para mostrarles a quiénes eligió.
1: ¿Lo nombramos al periodista de nuevo, Pauli?
0: Sí, como no, se llama Federico Martínez Pena.
1: Muy bien.
0: Pueden ingresar a sus redes sociales y les traje algunas para a modo de ejemplo, para que compartamos y me cuenten qué opinan.
3: Dale.
0: Porque
3: vamos.
0: Se ha hecho mucho eco en redes sociales acerca de esta selección. Tenemos México primero. Y en México los seleccionados son Natalia Lafourcade.
1: Muy bien.
0: Chavela Vargas.
1: Muy bien.
0: Café Tacuba.
1: Sí, claro.
0: Caifanes.
1: Sí.
0: Y hasta ahí estamos.
4: Falta 3.
0: Ah, Nesquik. Nesquik es un rapero actual disruptivo. ¿Qué pasó?
1: ¿Qué pasó?
0: Se le vino al humo el público mexicano. Chicos, ¿quién está faltando?
1: El Tri.
4: El Tri falta.
0: Luis Miguel.
1: Ah, claro.
4: Luis Miguel le gusta el fútbol.
3: El Rey Sol.
0: El Rey Sol.
1: ¿Y qué dijo Federico?
0: Y Federico lo que dice es, muchachos, bueno, esto es una difícil tarea en la que he emprendido. Uh-huh. Y la justificación que él encuentra para estas elecciones es, traté de agarrar los últimos 50, 60 años aproximadamente de la música. Traté de elegir diferentes tipos de géneros y obviamente que alguno se me va a escapar, pero intentó apuntar a cierta diversidad. Entonces, bueno, todo no se puede, pero México ha sido uno de los que más polémica ha levantado en estos días. Próximo, a ver, tenemos España. A ver.
1: No, dice Sudáfrica.
0: Sudáfrica, bueno, no lo tengo, pero España les cuento a quiénes tenemos, a ver qué opinan.
1: A ver, España.
0: Camarón de la Isla.
3: Sí. Ay, me encanta. Claro.
0: Ícono absoluto del flamenco. Extremo Duro.
4: Sí,
1: no conozco.
0: Rock.
4: Sí, rock.
0: Rock,
4: no
0: rock, rock. Mecano.
1: Sí, claro.
0: Triángulo del Amor Bizarro, yo no lo conocía.
4: Hay otra vez España, sí.
1: No conozco.
0: Ahí está. Y Rosalía.
1: Rosalía,
3: okay,
1: sí.
3: Ok, yo elijo
1: y Pabellón Psiquiátrico.
0: Y Sabina Izarrat.
1: Claro. Y Pabellón Psiquiátrico. Y Diango.
0: Y Diango.
4: Y Loquillo.
1: Y pero hay que elegir 5, es difícil. ¿Y Alejandro Sanz?
0: ¿Y Alejandro
3: Sanz? No, es que para eso lo hizo. El chabón lo hizo para generar esto, chicos, sí, está funcionando.
0: Perfecto. Bueno, yo le pregunté eso, ¿sabes? Le dije, elegiste con ¿cuál fue el criterio? Me dijo, no, de verdad que no elegí que haya pica, pero
3: no, pero es como para hablar de pizzerías de Buenos Aires. Si elegimos 5, te van a llamar para decirte, no nombraste a esta,
4: Pero no hay nadie de País Vasco, esto es político.
1: Bueno, todo es político.
3: Todo
1: ese
3: buzo
1: que trajiste hoy es político.
4: Sí, es político, sí. Es de la Libertad Avanza.
1: Esa capucha es política.
4: Sí.
1: Bien.
0: Tenemos dos más y después llegamos a Argentina, que
1: ahí,
0: antes...
1: Ahí se ven los pingos. Ahí te quiero ver, Argentina, ¿eh?
0: Pará.
1: Ahí nos agarramos a piñas.
0: No, quiero decirle una cosa al control, por favor.
1: Sí.
0: No pongan la placa, quiero que los chicos voten.
1: Claro,
0: ¿okay?
1: Perfecto.
0: Uno muy, muy, muy difícil, que ya lo mencioné antes.
1: Inglaterra.
0: ¿Qué hacemos con Inglaterra?
1: Beatles y Rolling Stones tienen que entrar.
0: ¿Sabes que no?
1: No están ni los Beatles ni los Rolling Stones.
3: No, chao.
1: No están los Beatles ni los Rolling Stones.
3: Una pena.
0: Está agarrando algo.
1: No están ni los Beatles ni los Rolling Stones.
0: Sí están los Beatles.
1: ¿Y los Rolling Stones?
0: No están los Rolling Stones.
1: No, se va a recalentar.
4: Para mí era uno de los dos.
1: Bueno, entonces,
0: ¿vos pensás que es uno de los dos?
4: Sí, porque si tenés que elegir 5,
0: sí,
4: no vas a poner a 2 que compartieron vida, que compartieron un montón de cosas.
1: Pero
4: o sea, uno de los
1: que
4: dos.
1: No se ha puesto Oasis.
4: Por favor,
0: puso Oasis.
1: No, pones Oasis.
0: No.
1: Si te lo y ya pones Oasis. Entonces pones los Rolling Stones.
4: Andate,
3: tranquilo, Seba, no tenés que. No, pena. Vení.
1: ¿Cómo lo vas a poner?
0: Yo sabía que te iba a pasar.
3: No.
4: ¿Está Queen?
0: No.
4: Enojate, Seba.
3: No está Queen.
1: Homofóbicos de mierda.
4: ¿Viste?
1: Bueno, a ver las bandas que puso Inglaterra, Pauli, vamos.
0: Ay, yo no puedo seguir así. Los Beatles, Oasis, Portishead, The Clash y Diddle Sims.
1: Bien, The Clash.
0: Y Diddle Sims, que es una rapera.
1: No la conozco.
0: De la actualidad, que algún día vamos a hablar de ella, es muy, pero muy buena.
3: Dale.
0: Por otro muy difícil. Antes de Argentina, ya llegamos a Argentina.
3: Uy, mira, como ya preparan
0: los Brasil. No, Brasil no.
1: Uruguay.
0: Traje Estados Unidos.
1: ¿Puso los Rolling Stones?
0: No, no están los Rolling Stones.
1: Y son un poco yankee también los Rolling Stones.
0: No están los Rolling Stones. A ver, ¿quiénes están en Estados Unidos?
4: Estados Unidos, sí. Está muy en Nirvana, pero ya tiene que haber un grunge, tiene que haber.
0: Está Nirvana.
4: Nirvana, correcto.
0: Está...
4: Un vieja guardia puso.
1: Un Chuck Berry tiene que haber.
4: Bob Dylan.
0: No, Miles Davis.
4: Miles Davis, está bien.
0: Beyonce.
3: No,
4: está bien,
3: bueno.
4: Sí.
0: Y The Velvet Underground.
1: Muy bien, Lou Reed.
0: Y Por último, Nas, que sería como el disruptivo. Pero no está Michael Jackson. No,
3: claro.
0: No está Metallica.
4: Pero Michael Jackson es mexicano.
3: Ah. Sí, sí, es mexicano.
1: ¿Madonna?
0: ¿Y Prince?
1: ¿Madonna?
0: Tampoco está Madonna.
3: Bueno.
0: Para mí era Madonna más que Beyoncé.
3: Una pena.
0: Me permiten comentar que a nadie le importa, pero no importa. Ahora sí.
3: Dale.
0: El momento.
1: Uy, Argentina. Lo que pasa es que Argentina entra Gardel, por ejemplo.
4: No, Gardel no, pero sí nuestra querida Sosa.
0: Mercedes tiene que entrar. Acuérdense lo siguiente. Acuérdense los criterios. Son cinco.
1: Sí.
0: Son diferentes géneros y estilos. Esto es importante.
3: Géneros y estilos.
4: Pero no está entrando folclore en ninguno. Ah, Camarón de la Isla.
0: Sí, pero te está bien. Bueno,
3: a ver, che, a ver, qué ruja.
1: Cada uno tiene que decir cinco.
3: Ya, dale. No, dale.
4: Vamos así,
3: no,
4: a los
3: gritos. Dale.
0: A los
3: Mercedes Sosa.
4: Charly García,
0: Y Charly está.
3: Espineta.
0: Mercedes Sosa está.
3: Espineta.
0: No porque está dentro como de Charly.
1: ¿Sabes Ricota?
0: ¿Sabes que no?
1: No está.
4: Está Malón de Agua.
3: Cairo.
1: No, Babasónico.
0: No.
1: Paco y Catriel.
0: No.
1: No quería disruptivo.
3: Pará.
1: No quería disruptivo.
0: Es otro disruptivo.
3: Los Decadentes, los Cadillacs.
0: No.
1: Fun People.
0: Voy a tirar pistas.
1: Sí.
0: Un género más clásico, váyase un poco más
1: tango.
0: Para atrás. Sí.
1: Piazzolla.
0: Y ahora nos quedan dos.
1: Dos.
0: Ya tenemos a Charly García
4: Mercedes
0: con Kids Modernos. Tenemos a Mercedes Sosa con Mujeres Argentinas. Tenemos a Piazzolla y nos faltan dos. Nos queda el disruptivo.
4: ¿El disruptivo lo conocemos?
0: Sí.
4: ¿O nuestra vez?
3: Milo.
0: No. No.
1: Trueno.
0: No.
1: Vos.
3: Duki.
0: No.
1: Tu vieja. No sé, disruptivo.
0: Sí, dale, lo hablamos mil veces acá.
1: ¿Es hombre o mujer?
0: Es hombre, es joven y es una propuesta muy conceptual y por eso fue elegido.
3: Matalba.
0: Porque saca discos muy conceptuales. Tiene su último disco, por ejemplo, colaboró con Andrés Calamaro.
3: Dillon.
0: Sí.
1: Ah, Dillon.
3: Tomen.
0: Y nos queda uno.
4: Uno.
0: Que es
4: Piojos.
0: Un género. No, porque el rock ya está como che. Es un género muy argentino. Muy popular.
4: Cuarteto.
0: No es cuarteto.
4: Pero un buen asesino.
3: Cumbia. Los Palmeras.
0: Y si te digo cumbia, te digo.
3: Los Charros, La Nueva Luna.
1: La Mona.
4: No,
1: la Mona es cuarteto.
3: No,
1: los que cantan.
4: La Amores como el nuestro.
3: No, poco. Los Charros no. No. Los
0: Palmeras. Si ponemos la canción.
3: Está más gratis.
1: Está bien. Es representativo.
0: ¿Qué les parece? ¿Está bien o no?
1: Es
0: representativo. ¿Ustedes piensen que va a haber alguien en Egipto entendiendo que esta es la representatividad argentina?
3: Tres momias.
1: Escucha esto y Charly no entiende nada.
0: Esto, Charly, Dillon, Piazzolla y Mercedes Sosa son los elegidos para representar a la Argentina en este mundial de canciones que, como hablaba con Fede, un poco el objetivo entonces es amplificar la música de todo el mundo. Y aprovechen.
1: ¿A quién más hubieran elegido Argentina?
4: Pero, ¿sabes qué le preguntaría a Pena?
5: Bueno, como dice Alfredo Casero en ese corte que permanentemente es parte de los resúmenes de televisión, ¿no? Como Bendita, BTV y otros, ¿no? Yo sé que se hizo largo, pero vale la pena el aporte de Pablo Echeverría respecto a esta idea, ¿no? Cómo sintetizar bajo el paraguas del mundial la posibilidad de conocer música de otros lugares. Yo no voy a decir que no lo hago, lo hago bastante, ¿eh? Por eso ustedes escuchan música de España, música de Italia, música francesa, pop, rock, algo de, porque me parece abre la cabeza respecto a ese modelo industrial que tiene la música con sus grandes amplificadores que son las disqueras, hoy las plataformas, digo, hay otra música, ¿no? Y está bueno compartirlo. Y no es casual que sea Dillon, me parece que Dillon, como Milo, como María Becerra, como Trueno, forman parte de una generación, Paco y Cadriel, digo, que uno no por hacerse el modernoso, los promociona, sino digo, están viendo algo distinto, forman parte obviamente de otra contemporaneidad, pero digo, tienen esta mirada de lo local y lo global, en concepto, en acción, No digo que van en contracorriente, porque muchos de ellos obviamente están en el circuito de la música y del espectáculo con una visión muy clara, pero también con un mensaje muy claro. Por eso la construcción de audiencias hoy es significativa, importante, en el saber qué hay más allá del fanatismo. Y Dillon es un aparato en principio, ¿no? Es un aparato. Pero a mí me gusta, me gusta y me gusta mucho, como en esta participación que tuvo junto a los Miranda.

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0: Great, señores.
1: Buenas noches.
0: Buenas noches. Sin bandera. Muchas gracias. Un aplauso para Sin Bandera.

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2: 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Conducción, Pablo Mendoza.

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